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1: La rolita que se acaba de pedir Benjamín, que por cierto nos pide saludos para los cuates de la chamba. A ver, aquí los tengo, que son para el Chacal y para quién más. ¿Qué onda con el...? Ay, Dios mío, con esta cosa. Le tengo que picar para acá y luego le tengo que hacer acá. A ver, ya le hice. Se moja un poco el dedo por la tacita del café. Señores, un saludo a los compañeros Carlos y Chacal. Y claro, nos pide una rolita nuestro buen amigo Benjamín, que nos escucha en Barra de Navidad. ¿Está lloviendo por allá, mi Benji? Porque acá no ha dejado de llover, ¿eh? Ya me está preocupando el tema de que se nos vaya a inundar este paso de Fondeport, el que es por debajo de del crucero de mina, debajo del paso a desnivel, se pone terrible. Y como que ya no es mucha opción ir a dar la vuelta a Tapaisles porque está la obra. Y entonces es un relajo y todo da flojera, porque en un trayecto de 20 minutos, hoy haces 40, y en una vueltita que te ibas a tardar 5 minutos para llegar al Valle de las Garzas, se va a convertir en media hora. Así las cosas. 31 años tenía Barry Gibb y sus hermanos, los gemelos, Robin y Morris, tenían 27 años al momento de lanzar esta pieza emblemática, que por cierto fue parte del soundtrack de la película de Fiebre de Sábado por la Noche. Hoy con esta lluvia, 6 de la tarde con 11 minutos, los Bee Gees en el

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3: Los seguidores de Game of Thrones tienen una nueva razón para emocionarse. Warner Bros. Ya trabaja en la primera película para cine basada en el universo creado por George R.R. Martin. La historia llevará por título provisional Game of Thrones: Aegon's Conquest y narrará la conquista de Poniente por parte de Aegon Targaryen, el legendario rey que unificó los siete reinos con la ayuda de sus dragones. La producción marcará el debut de la franquicia en la pantalla grande y ampliará la historia de la casa Targaryen muchos años antes de los acontecimientos vistos en House of the Dragon y Game of Thrones.
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1: Ah, señores, son las 6:20 p.m. y lo que viene a continuación es una pieza de 1994, el año en el que su servidor estaba entrando a tercero de secundaria, por lo que envío un saludo a todas las compañeras y compañeros de la generación 92-95 de la secundaria técnica número 4, Guillermo Uribe Bazán. Esta canción fue parte además del soundtrack de la película Batman Forever. El artista con una pieza arreglada. Este es un auténtico vals pop. Si ustedes miden el tiempo de esta canción, se van a dar cuenta de que lleva 3/4, lo que lo convierte en un auténtico vals, pero con una complejidad vocal tremenda. Para el año 2005, Seal, de quien estamos hablando, se casó a unos kilómetros de aquí de Manzanillo, en la costa de Jalisco, puntualmente en la zona de Careyes, en el resort este llamado Cuixmala, a donde un servidor nunca ha ido. Yo conozco por fotos, porque imagínese un mugroso como yo, ¿qué va a andar haciendo por ahí? Seal y nada menos que Heidi Klum, la supermodelo o la top model con la que se casó, estaban regresando cada año a renovar sus votos matrimoniales a este lugar. Obviamente nunca andaban por acá, siempre se retacaban ahí al hotel y a vivir la vida como las grandes celebridades que han sido, ¿no? Posteriormente se mandaron a freír churros y ya no están juntos, pero esta canción realmente hizo que todo mundo se imaginara dándose un beso con el chico o la chica de sus sueños, porque la verdad es que una pieza que edifica el amor desde una metáfora muy bonita, que habla sobre los besos, sobre la luz, y metaforiza todo este sentimiento a través de una rosa. Esta es una pieza verdaderamente considerada una joya, de 1994. Escuche usted nada más qué maravilla de canción. Y si estamos poniendo esta música es porque nos está lloviendo en el rancho y me parece que amerita la música más sofisticada, por decirlo así. Esto es Kiss from a Rose con Seal, cuando son las 6:22 p.m. Escuchas el retrovisor.

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1: Un añito antes, alguien no se quedó nada atrás con una pieza que me parece que es de las óperas rock mejor logradas, a cargo de uno de los artistas también, pues me parece que un poco olvidados, un poco hechos a un lado, pero que no resta calidad ni mucho menos al legado que dejó con su música. Esto podríamos decir que es la obra cumbre de Meat Loaf si nos referimos a su mayor éxito romántico. Una pieza que podría estar a la par y para muchos por encima de lo que acabamos de escuchar. 6:27 PM, el maestro Meat Loaf.

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10: 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Señores, faltan 24 minutos para que sean las 7 de la tarde. Alguien por ahí pidió una balada, ay, este es un verdadero licuado de fresa, ¿eh? Pero bueno, también se vale. Roxette, en el retrovisor.

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Únicamente 20 minutos para que sean las 7 de la tarde. Vamos a subir un poco el tono, aunque lo que viene a continuación es un gran invitado de este programa, recurrente cada tanto. Hijo de un lechero y una peluquera, creció en un matrimonio infeliz. Estoy hablando de nuestro querido amigo, el maestro Sting, que con esta pieza nos habla un poco de la resiliencia y ser completamente distinto a pesar de estar consciente de ello y lograr aún así el éxito que este señor, después de The Police, que por cierto fue consagrado con este grupo, logró también en una carrera musical como solista. Esta canción la escuché de niño pensando que era seguramente la mejor que había escuchado, pero no. Siempre hubo algunas piezas que me sorprendieron de Sting, pero me parece que es ocasión para escuchar uno de los temas más sofisticados de los 80s. Muy elegante como siempre, el señor Sting, cuando son las 6 de la tarde con 41 minutos. Escuchas El Retrovisor.

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1: En algún lugar de esta estación de radio alguien se está comiendo una pizza y no nos está ofreciendo. Los teléfonos en cabina son el 33-649-29 y el 33-655-26. Llegamos a la recta final del retrovisor y nos vamos a despedir con un segmentito de música en español. Aprovecho para enviar saludos a nuestro amigo Iván Olvera, que nos pide algo de una banda formada en la provincia de Santa Fe, en la ciudad de Rosario, para ser exactos, el 20 de septiembre de 1990. Ahí se forma Vilma Palma e Vampiros, con una canción que vamos a poner de 1993, si mal no recuerdo, porque no tengo el dato aquí preciso, pero... Bueno, para la mayoría de los fanáticos, la frase "nada que hablar ni para dar" evoca inmediatamente a uno de los éxitos más grandes de la banda, que es Mojada, que es la canción que nos pidió originalmente Iván, pero que no la tenemos. Esa pieza viene, por cierto, en el segundo álbum, 3980, y retrata la tormenta emocional del desamor y de la ruptura, por supuesto. Venimos de haber escuchado algunas canciones que evocan y edifican el amor como uno de los más como una de las más grandes virtudes de los seres humanos, y que, bueno, para cerrar este programa, iré usted nada más en lo que estamos cayendo, en lo que es la ruptura, el desamor y, sobre todo, nada que hablar. Aquí está Vilma Palma de Vampiros, cuando faltan 10 minutos para que sean las 7 de la tarde. Casi nos vamos, pero estás escuchando El Retrovisor.

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1: Señores, faltan 4 minutos para que sean las 7 de la tarde y ha llegado el momento de despedirnos, no sin antes recomendarles, pedirles, aconsejarles que mañana en punto de las 5 de la tarde nos escuchamos nuevamente en una emisión más del Retrovisor. A nuestros amigos Iván, a la maestra Xochitl, también a Luis Alberto, a nuestro amigo Benjamín, a Miguel Castellanos, que también se comunicó con nosotros, a todos los que de alguna manera enriquecen el set de este programa, muchísimas gracias esta tarde. Y si bien Vilma Palma nos dice en el 90 que ya no hay nada que hablar, lo mejor es poner distancia. Y qué mejor que una pieza un poco contemporánea de la otra, de 1991, Soda Stereo con el tema 1,000,000 años luz, para despedir este programa del día de hoy, 30 de septiembre, que también despedimos con el corazón y la memoria al señor Gabino Palomares, que el día de hoy lamentablemente deja este mundo para brillar en la bóveda celeste del firmamento de nuestro querido país llamado México. 4 minutos, 3 minutos para que sean las 7 de la tarde. Muchísimas gracias. Buenas tardes.

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2: La gobernadora Indira Vizcaíno Silva presidió la novena sesión del Comité de Planeación del Desarrollo Municipal Copladémun en Villa de Álvarez. 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
3: Agradezco que se valore lo que hemos podido contribuir desde otras áreas para que se avance en el cumplimiento de los Objetivos de Desarrollo Sostenible de la Agenda 2030 aquí en Villa de Álvarez, 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
6: Los seguidores de Game of Thrones tienen una nueva razón para emocionarse. Warner Bros. Ya trabaja en la primera película para cine basada en el universo creado por George R.R. Martin. La historia llevará por título provisional Game of Thrones: Aegon's Conquest y narrará la conquista de Poniente por parte de Aegon Targaryen, el legendario rey que unificó los siete reinos con la ayuda de sus dragones. La producción marcará el debut de la franquicia en la pantalla grande y ampliará la historia de la casa Targaryen muchos años antes de los acontecimientos vistos en House of the Dragon y Game of Thrones.
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11: 7:34.

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1: 7:41.
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5: 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Para grabar el videoclip de La Incondicional, Luis Miguel tuvo que entrar al heroico Colegio Militar en la Ciudad de México y someterse a las reglas de los cadetes.
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5: La anécdota más famosa es que tuvo que cortarse su característica melena, algo que inicialmente se negó a hacer. El video se convirtió en uno de los más emblemáticos de toda su carrera.

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2: 7:48.

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1: 7:54.

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Exactamente, exactamente las 8:17 el día de hoy. ¿Qué día es hoy? Es miércoles 30 de septiembre de el 2026.

Hoy es quincenita. Andamos caminando de lado de tantas monedas que traigo en el bolsillo. Ay, ay, ay. Ah. No, como que hoy no se antoja algo frío, ¿verdad?

de 26 grados centígrados aquí en el puerto de Manzanillo. Que llueve y de repente se quita y otra vez vuelve a llover. Bueno, pues así las cosas el día de hoy. Pero no se preocupe, no, no más son esas lluviecitas y pues no es para tanto, así para preocuparnos tanto. Creo que la, ¿cuándo fue? Antier, ¿no? Llovió más fuerte. Bueno, ahorita hay mucha lluvia, pero es pausadamente. Por eso no veo tantas inundaciones como el lunes pasado, creo. Entonces, el día de hoy, a ver, déjenme checar por aquí qué reporte tengo. 26 grados centígrados, dice chubascos ligeros de lluvia. Sensación térmica 28, no, estamos a 26. Muy poco viento, 12 kilómetros por hora, humedad 92%. Pues ahí está un poquito de información, pero también tengo información oficial por parte de la Conagua y el medio ambiente, ¿quién más? Pues hay varios. Pues resulta que todavía está pues afectándonos un poquito el huracán Rachel. Oye, a ver, ¿de qué horario? De las 9:30, es de las 9:30, a las 9 de la noche creo que dan otro. O sea, en un ratito más. 9:30 horas. Bueno, déjame checar a ver si encuentro algo más reciente. De las 9:30 horas. A ver, aquí está. A la 1, a las 2 y a las 3. Ok, esto es de las 18 horas, 6 de la tarde, está más reciente. Pero ya temprano, a las 9 y media, ya era huracán Rachel. El huracán Rachel, de categoría 1 en escala Saffir-Simpson, se ubica al oeste de Jalisco. Su circulación reforzará las condiciones para lluvias muy fuertes y puntuales, intensas, rachas fuertes de viento y oleaje elevado en el occidente y sur del país. Las condiciones de las 6 de la tarde, del 1 de octubre, la ubicación del centro, latitud norte 18.9 grados, longitud oeste 108.2 grados, distancia al lugar más cercano a 315 kilómetros al oeste, suroeste de Cabo Corriente, Jalisco, y 470 kilómetros al sur-sureste de Cabo San Lucas, Baja California Sur. Su desplazamiento actual al noroeste a 13 kilómetros por hora es 315 grados. Vientos máximos sostenidos de 140 kilómetros por hora. Las rachas de 170 kilómetros por hora. Ok. Su circulación reforzará la probabilidad de lluvias puntuales intensas de 75 a 150 milímetros en Jalisco oeste y sur, en Colima, Michoacán, en la costa y Guerrero sur oeste, y lluvias puntuales muy fuertes de 50 a 75 milímetros en Nayarit en el sur y Baja California Sur en el sur también. Ahí está la información meteorológica. Pues se pronostican vientos de 50 a 60 kilómetros por hora con rachas de 70 a 90 kilómetros por hora en costas de Jalisco y Colima. Pero aquí vemos que no está haciendo viento, ¿verdad? Está tranqui la cosa. Bueno, pues también rachas de 50 a 70 kilómetros por hora en las costas de Michoacán, en el oeste de Michoacán, así como oleaje de 4 a 6 metros de altura en las costas de Jalisco y Colima, oleaje de 3 a 5 metros de altura en las costas de Baja California Sur, en el sur, por supuesto, y oleaje de 2 a 4 metros de altura en las costas de Sinaloa, Nayarit, Michoacán y Guerrero.
Pues recuerden extremar precauciones a la población en general en las zonas de los estados mencionados por lluvias, vientos y oleaje, incluyendo la navegación marítima, y atender las recomendaciones emitidas por las autoridades del Sistema Nacional de Protección Civil en cada entidad. Bueno, pues ahí está el reporte meteorológico emitido por la Conagua, en la página de la Conagua. El Servicio Meteorológico Nacional, etcétera, etcétera. Pues pues solamente de lluvia nos está dejando este huracán Rachel en la categoría 1. Me parece perfecto, nos está yendo bastante bien con estos huracanes, ¿verdad? Allá esta canción le hicieron a al Polo. Bueno, pero no hay que invocarlos. La verdad que es un desastre natural, un huracán donde quiera que pegue. Y más si es categoría 5, no, ¿para qué les cuento cómo queda todo? Mire, estamos ya entrando al programa titulado Mr. Night y tenemos patrocinadores. 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Así que en un ratito más mencionaremos a nuestros patrocinadores y les damos las gracias, por supuesto, por estar aquí en este programa del Mr. Night. En ausencia del máster de este programa, el joven Rodrigo García, mejor conocido en el bajo mundo como El Astro, que todos los días está entre semana de lunes a viernes en este programa de 8 a 10 de la noche. Así que, bueno, pues con lluvia, pero contentos porque es quincena. Y nos está durando más porque no pudimos sacar a la familia a cenar. No, pues así estaría chido todas las quincenas, ¿verdad? ¿Para qué? No, los taqueros, ¿de qué van a vivir? ¿Cómo van a pagar su troconona? No. Mejor no dije nada. Vamos a escuchar algo de División Minúscula. Esto se llama Tan Fuerte, Tan Frágil. Esto lo tengo programado. No vayan a creer que es de mi autoría. 20:27.

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3: 8:36.

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Las 8:41 minutos, estamos escuchando Mr. Nike en ausencia de Rodrigo García, el astro. Que no vamos a decir dónde anda porque luego los paparazzi suben fotos inapropiadas. 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Hoy es quincenita, excelente día, ¿verdad? Bueno, pues vamos a continuar con la música el día de hoy aquí en Mr. Night. Vamos a escuchar algo que seguramente les va a gustar.

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0: 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Para grabar el videoclip de La Incondicional, Luis Miguel tuvo que entrar al heroico Colegio Militar en la Ciudad de México y someterse a las reglas de los cadetes.
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0: La anécdota más famosa es que tuvo que cortarse su característica melena, algo que inicialmente se negó a hacer. El video se convirtió en uno de los más emblemáticos de toda su carrera.

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2: Disculpa, ¿cómo llego a Monterrey?

45 grados, no manches. Aquí con 33 ya no estamos quejando. Las 8:58, falta un minutito para llegar exactamente a las 9. 9 de la Mr. Night. Oiga, tengo por aquí algo de las efemérides. A ver, a la 1, a las 2, a las 3. No, ese no, ese tampoco. Aquí están. Pues por si andaba con el pendiente, ¿verdad? Que sucedió hace algunos ayeres aquí en nuestro lindo México y querido. Nuestro México lindo y querido. El 30 de septiembre destaca en México por el nacimiento de José María Morelos y Pavón en 1765, la jura de la Constitución de Cádiz en 1812 y la develación de su estatua por Maximiliano en 1865. Además de otros hechos históricos, culturales y científicos. Esas son las principales efemérides en México el día de hoy, 30 de septiembre. Y bueno, como ya les decía, en 1765 nace José María Morelos y Pavón, líder clave de la independencia. La bandera nacional se iza a toda asta. En 1818, suspensión de la ejecución de Ignacio López Rayón. En 1865, Maximiliano de Habsburgo devela la estatua de Morelos en la plazuela de Guardiola, Ciudad de México. En 1875, se pusieron intensos allá en Nayarit. Proclamación del plan de Tepic, inicio de una revuelta allá en Nayarit. También en 1968, el ejército desocupa Ciudad Universitaria. Madres de estudiantes protestan frente a la Cámara de Diputados. Ya parece que estoy leyendo los encabezados. Bueno, pues los nacimientos relevantes, ya le mencioné, de José María Morelos y Pavón. ¿Quién más? Laura Esquivel, 1950 nació, escritora mexicana. Bueno, pues ahí está. ¿Quién más? Hoy es el Día Internacional de la Traducción, declarado por la ONU. También es el Día Internacional del Podcast. Ok. Pues ahí está algo de información sobre las efemérides, las fechas importantes. También en 1999 ocurrió un sismo de magnitud 7.4 en Puerto Escondido, Oaxaca, con daños severos en la región. Esto fue en 1999, un 30 de septiembre. Aquí nos tembló hace poquito, ¿verdad? Hace unos días. Creo que fue igual el lunes por la madrugada. Domingo para amanecer lunes, si no mal recuerdo. Pues así las cosas. En septiembre se nos fue ya. Parece que, pues ahora sí que nos salvamos de los temblorcitos fuertes. Y pues a lo que sigue, ¿verdad? ¿Qué me sigue? Ya ni me acuerdo. Después de septiembre sigue octubre. No, hombre. Intenso octubre, noviembre. Y ya ni se diga de diciembre. Bueno, pues el día de hoy, último día de septiembre, miércoles 30 de septiembre, despidiendo a este mes patrio. 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
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Gracias por ser patrocinador, saludos a todos los amigos que trabajan ahí en Azulejos Las Garzas, y vamos a continuar con algo de Maná, esto se llama Oye, mi amor.

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Bueno, recuerden que el huracán Rachel, pues continúa intensificándose, pero ya está pasando las costas de Colima. Ahí les va para allá, para arriba, para Jalisco, Nayarit, Baja California, ¿verdad? Sinaloa. Con las lluviecitas. Está tranquis las lluvias, pues. Pero pues ahorita trae vientos sostenidos de 140 kilómetros por hora, rachas de 170 kilómetros por hora, que sí pueden afectar, por supuesto, si toca tierra. Pero pues está allá en alta mar. Y bastante lluvia, ¿verdad? Durante todo el día de hoy. Y bueno, pues un saludo para todos ustedes, amigos que me están acompañando en el trabajo. Por cierto, se me olvidó mi celular. Nunca se me olvida. Somos inseparables. Y ahora, pues la neta no supe si se me cayó. O sea, no sabía, ya supe que lo dejé en casa. Pero pues cuando llegué aquí al trabajo, bueno, pues no supe si se me había caído, cuando me bajé a abrir la puerta, cuando me subí, no supe, ya tuve que mandar la alerta al Ámbar. Oiga, por cierto, lo del celular, lo de menos que se me pierda, no tengo nada que preocuparme, pero estaba viendo que se había extraviado una jovencita, una estudiante, ya apareció, qué chido, qué padre, ¿verdad? Me encantan los finales felices. Haiga sido como haiga sido, ya apareció la jovencita con vida. Ya parece que la abuela fue la que subió un video donde está ya anunciando pues que ya encontraron a su nieta, y pues ahí está la señora llorando, por supuesto, de la emoción, y dándole gracias a todos los que compartieron o compartimos. Yo también me tocó compartir pues ahora sí que es esta búsqueda, ¿verdad? Y pues qué final tan más feliz, ¿verdad? Para la familia. A ver, lo vi en Informativo Turquesa, a la una, a las dos. Se me perdió. Bueno, está en todas las redes, pues, aquí en Manzanillo. Pero también ahí lo puede checar en Informativo Turquesa. Ahí se ve, dice, ya fue localizada la menor de 14 años, no voy a decir el nombre, pero es estudiante. Y bueno, pues como les decía, la abuelita de la menor agradece el apoyo de todos por compartir y la solidaridad. Eso es cuando no encuentras a un familiar. A mí me pasó una vez, que de repente fue el tío por mi hijo y no le avisó a la mamá ni a la abuela, y pues estaban medias locas ellas, imagínense, de por sí. No, pues hicieron un escándalo, pero escándala, de que pues ¿dónde estaba su hijo? No, pues se lo llevó un señor, pero ¿quién era? Ah, estaba chiquillo mi hijo, ¿no? No, pues lo anduvieron buscando las patrullas, todo mundo, ¿no? Buscando al niño. Y ya me habla su mamá y me dice, oye, no encontramos a tu hijo, que no sé qué, y bla, bla, bla. No, pues sí, se me bajó el mundo, la presión. O se me subió, no sé qué pasó, pero sí sentí, horrible se siente, ¿no? ¿Cómo que no lo encuentro? No, es que venimos por él y ya no está.
Bueno, pues seguramente, yo pensando positivamente, seguramente alguien se lo llevó, o sea, fue alguien, y por puro instinto, digo, voy a ir a la casa, a ver si está ahí. Y ya voy, pues sí, tardé un poquito, pues póngale unos 10 minutos. Voy llegando, no, iba con su tío padrino, juegue y juegue, los dos bien contentos, no sabían todo el relajo que se estaba haciendo, buscando al niño. Ya le hablo por teléfono, no, pues aquí está el niño, está bien y todo. Pero el susto, ¿quién se los quitaba? Ya las señoras estas, le digo que se volvieron locas, no hombre. Es desesperante y muy triste, o sea, no se le desea a nadie, ¿eh? Entonces por eso le digo, haiga sido como haiga sido, ya apareció. Y bueno, pues todos felices. Todo Manzanillo feliz. Todos los que vimos esta publicación, felices de que ya encontraron a esta niña de 14 años. Y por supuesto, no faltan los malos comentarios, etcétera, etcétera, etcétera. Y pues es válido. Las redes sociales encuentras todo tipo de gente. No todos somos buenos, ¿verdad? Bueno, no me considero bueno, pero no me considero tampoco tan peor. Bueno, pues seguimos con la música en esta nochecita rica y deliciosa. 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Vamos a continuar con la música en esta nochecita rica y deliciosa. Ay, ay, ay, aquí viene algo de Creed.

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1: Los seguidores de Game of Thrones tienen una nueva razón para emocionarse. Warner Bros. Ya trabaja en la primera película para cine basada en el universo creado por George R.R. Martin. La historia llevará por título provisional Game of Thrones: Aegon's Conquest y narrará la conquista de Poniente por parte de Aegon Targaryen, el legendario rey que unificó los siete reinos con la ayuda de sus dragones. La producción marcará el debut de la franquicia en la pantalla grande y ampliará la historia de la casa Targaryen muchos años antes de los acontecimientos vistos en House of the Dragon y Game of Thrones.
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0: Bueno, esta no está programada, pero está chida. Son las 9:38, ya casi nos vamos de este micrófono. Voy a seguir aquí en controles. Y bueno, les decía, por si me mandaron un mensajito, no traje mi celular. Se me olvidó. Así que cualquier cosa, venga y dígamelo de frente. No, no es cierto. Ahí está el teléfono, el 314-33-64-929. Antes eran como 5 teléfonos y ahorita ya nada más nos queda uno. ¿Qué está pasando? ¿Quién tiene la culpa? Estos trailers luego nos desconectan, nos aíslan completamente del teléfono. 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Pero es as de as de copas. Un saludito para todos ustedes. 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Ok, bueno, más claro que el agua no se puede. 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Es el domingo 8 de noviembre. Falta más de un mes, ¿no? 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Bien, seguimos con más música. El día de hoy, dominguito lluvioso, ya salí a asomarme allá afuera al cielo y está despejado. Casi, casi les aseguro y dejo de llamarme Juan si mañana no va a ser un solazo de los mil demonios. Me quito el nombre. Vamos a continuar con la música. Mientras tanto, no vamos a pensar negativamente porque va a ser un calorón. Es que no se puede, ¿verdad?, tener todo en la vida. Ahorita tenemos 26 grados, un clima muy bonito. 26 grados. Pero mañana no sabría decirle. A ver, vamos a checar qué es lo que nos dice el pronóstico del tiempo para el día de mañana. No, pues no, se fue la lluvia, dijera la canción. Llegó el sol. Mañana máximo 30 grados, pero ya que siempre se equivoca, vamos a estar como a 33. La mínima 25, pues ya. Le digo que salí ahorita y ya una que otra nubecita. Ya está despejándose el cielo. Así que Rachel, ya pasó ya nos dejó baches, inundaciones y toda la cosa, ya se fue. Pues pasamos el mes de septiembre, temblorcitos, lluvia, ciclones, etcétera, etcétera. Así es el mes de septiembre, muy intenso. Yo creo por eso en esta fecha inició la guerra de independencia. Bueno, pues vamos a continuar con la siguiente rolita por parte de Marilyn Manson. Esto se llama Sweet Dreams. Yo la he escuchado, creo que originalmente con Aerosmith, y aquí la tenemos en la versión de Marilyn Manson.
1: 9:44. 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
1: La gobernadora Indira Vizcaíno Silva presidió la novena sesión del Comité de Planeación del Desarrollo Municipal Copladémon en Villa de Álvarez. Este miércoles en la Casa de la Cultura señaló que los resultados son el futuro de la voluntad mutua y la coordinación entre los distintos niveles de gobierno. También dijo que el Estado de Colima contribuye al avance de los Objetivos de Desarrollo Sostenible de la Agenda 2030 mediante acciones conjuntas con programas estatales y federales.
2: Agradezco que se valore lo que hemos podido contribuir desde otras áreas para que se avance en el cumplimiento de los Objetivos de Desarrollo Sostenible de la Agenda 2030 aquí en Villa de Álvarez. Con acciones y programas estatales y federales como Colibecas, la pensión de adultos mayores, la pensión de personas con discapacidad, las becas Rita Cetina y Benito Juárez, inversiones en infraestructura importantísimas en agua, drenaje, espacios deportivos, avenidas, carreteras, comedores comunitarios, desayunos escolares.

Tras el incremento del nivel del agua en la laguna y las afectaciones registradas en viviendas de la colonia Alameda, Protección Civil Manzanillo brindó atención inmediata a las familias, trasladando de manera preventiva a 10 menores al refugio de la Casa Hogar Liborio Espinosa y a las personas adultas al Centro Cultural Salagua. Asimismo, se realizaron recorridos para evaluar las condiciones de las viviendas y brindar recomendaciones preventivas a las familias ubicadas en zonas con probabilidad de inundación, mientras los niveles de agua continúan descendiendo.

0: Ya se concluyeron los trabajos del nuevo Pozo de Santiago y el suministro de agua comienza a regularizarse en las 13 colonias que resultaron afectadas. El servicio se restablecerá de manera progresiva, comenzando por las zonas bajas y avanzando posteriormente hacia las partes altas. Durante las primeras horas, el agua podría presentar arena, residuos, debido a los trabajos realizados durante la perforación y a los materiales presentes en la infraestructura afectada. Se reconoce y agradece el compromiso de todo el personal operativo, que durante estos días mantuvo labores continuas día y noche para restablecer este servicio esencial a las familias.
1: Encontramos en el Pozo de Santiago terminando los trabajos de conexión del pozo a la línea de distribución. Estamos muy contentos por todo el trabajo que realizaron los trabajadores de Kaplan todas horas y con la buena noticia para los ciudadanos de Manzanillo, que ya contarán de manera gradual con el servicio de agua potable en las 13 colonias que se vieron afectadas por el colapso de este pozo.

0: Salud Colima y la Ecoespris refuerzan vigilancia sanitaria en zonas afectadas por lluvias en Manzanillo. Acciones de vigilancia, saneamiento básico en zonas afectadas por las lluvias a través de la Comisión Estatal para la Protección de Riesgos Sanitarios, la Ecoespris, que atiende los puntos identificados en coordinación con Protección Civil, Bomberos de Manzanillo, parte de lo que está informando la Secretaría de Salud. También personal de emergencias sanitarias realizó acciones de saneamiento en el Hospital General de Zona Número 10, así como en una escuela, 5 restaurantes y viviendas dentro de las zonas afectadas, donde se cloraron 23 mil litros de agua y se distribuyeron frascos de plata coloidal, hipoclorito de calcio y material utilitario para prevenir riesgos sanitarios derivado de las lluvias. La Coespris estará manteniendo vigilancia permanente durante la temporada de huracanes y permanecerán atentos a los reportes emitidos por las autoridades oficiales para intervenir oportunamente en las zonas que pudieran resultar afectadas por alguna contingencia.
1: Música en código. Lo que no escuchaste, pero siempre estuvo ahí. Para grabar el videoclip de La Incondicional, Luis Miguel tuvo que entrar al heroico Colegio Militar en la Ciudad de México y someterse a las reglas de los cadetes.
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1: La anécdota más famosa es que tuvo que cortarse su característica melena, algo que inicialmente se negó a hacer. El video se convirtió en uno de los más emblemáticos de toda su carrera.

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0: 10:20.
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1: 10:27.

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1: 10:39.

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1: 11-5.
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6: 11:13.

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0: 1124.
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1: 11:28.

0: 11:35.
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1: 11:46.

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1: 11:54.

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1: 12:21.

0: 1225.
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0: 12:36.
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0: 1247.
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0: Cabina 20.
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0: 1:41.
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0: 212.
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0: 9222.
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0: 234.
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0: 34.
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0: 38.
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0: 3:18.
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0: 3328.
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0: 356.
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0: 947.
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0: 1450.
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0: las 5 en punto.
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0: 5510.
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0: 540.
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0: 543.
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0: 5554.
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0: 866.
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11: Revista del Consumidor. 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Ya sea en la oficina, en la universidad o cuando no quieres cocinar, las sopas instantáneas siempre te sacan de un apuro. Pero, ¿alguna vez has leído las letras chiquitas de su etiqueta? Antes de abrir tu próximo paquete, tienes que conocer los resultados de nuestro estudio de calidad.
12: Un bordado tradicional es historia, trabajo y memoria colectiva. Pero hoy en día se enfrenta a la producción industrial y a la falta de información en el mercado. ¿Es posible usar la tecnología a favor de las artesanas y los artesanos? Si quieres saber cómo la inteligencia artificial puede ayudar a la defensa de un bordado tradicional, quédate en Revista del Consumidor Radio.
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12: ¿Llegas con cansancio y tienes poco tiempo para cocinar? ¿Se te antojó una sopa calientita, lista en unos minutos?
11: Las sopas instantáneas pueden parecer una solución práctica, rápida y económica. Por eso hay quienes las tienen en sus despensas.
12: Pero, ¿qué estamos llevando a nuestra mesa cuando elegimos una?
11: Para saberlo, en el laboratorio de Profeco se analizaron 33 sopas instantáneas y se revisó desde su información comercial hasta su aporte nutrimental. ¿qué revisamos?
12: Primero, revisamos que la información comercial esté completa.
11: Verificamos que las sopas incluyeran los requisitos de etiquetado como denominación, responsable del producto, contenido neto, lista de ingredientes, alérgenos, instrucciones de uso, lote y fecha de caducidad o consumo preferente.
12: También revisamos que, si es el caso, los productos exhiban los sellos de advertencia de exceso de algún componente crítico para la salud.
11: Por cada 100 gramos de producto se determinó la cantidad de proteína, grasa, carbohidratos, agua y aporte energético.
12: Una prueba fundamental: determinar el contenido de sodio. Esto, debido a que su ingesta debe ser controlada para prevenir riesgos en la salud cardiovascular.
11: ¿Qué encontramos?
12: Todas las sopas analizadas tienen al menos dos sellos negros de advertencia. Uno por exceso de grasas saturadas y otro por exceso de sodio.
11: ¡Ojo con esto!
12: Un vaso estándar de sopa instantánea de entre 64 y 68 gramos, ya preparado, contiene por lo general más del límite de sodio recomendado por la Organización Mundial de la Salud.
11: Además, su aporte energético, que está relacionado con la cantidad de grasa, es de alrededor de 300 kilocalorías.
12: Más de los resultados. Ramen Express by Chef Wu, sopa de ramen vegetariana, declara 85 gramos de contenido neto, pero no llegó ni a los 80.
11: Seis productos no presentan completa su información comercial.
12: Algunos tienen mayor cantidad de grasa de la indicada en su etiqueta. Dos son de la marca Nama, uno de Maruchan, pasta rápida yakisoba, y otro de Nissin, pasta UFO Fuego.
11: También encontramos un producto que declara cero azúcares añadidos, pero en su lista de ingredientes dice dextrosa. Ramen Express by Chef Wu. Fideos instantáneos calientes y picantes.
12: Ahora seguro te preguntarás, ¿qué hago si me gusta consumir estas sopas?
11: Sabemos que una sopa instantánea puede sacarnos de un apuro, y disfrutarla de vez en cuando no significa que estemos haciendo algo mal.
12: La clave está en no convertirla en nuestra comida de todos los días.
8: Tenemos que entender que son productos que tienen un alto valor energético. Por eso son productos que tenemos que consumir con ciertas precauciones. Por ejemplo, no son productos que se recomienden de forma cotidiana, por ejemplo, para personas con sobrepeso, con obesidad, con hipertensión.
11: Y antes de comprar, revisa los sellos, los ingredientes. Considera su información nutrimental y comercial.
8: Bueno, es muy importante que consideremos que cuando vamos a comprar un producto, chequemos la fecha de caducidad o el consumo preferente, que el empaque sea el adecuado, bueno, que no tenga rupturas y demás, que esté en buen estado.
12: Si tienes un poco más de tiempo, una sopa casera es una buena alternativa para ahorrar y mejorar su valor nutrimental, por ejemplo, con vegetales, queso o pollo.
11: Y antes de terminar, vamos a derribar un mito. ¿Las sopas instantáneas son de plástico?
8: Se ha pensado durante muchos años que son productos que son de plástico o que es un producto que se queda pegado alrededor del intestino por varios días. Esto no es cierto. Finalmente son productos que están compuestos principalmente por carbohidratos, pero también tienen un porcentaje de proteínas y de grasa. Nuestro organismo es tan sabio que tiene las sustancias necesarias como enzimas o ácidos gástricos para poder digerir completamente la muestra y se va a procesar como cualquier otro alimento.
11: Porque cuando conoces lo que consumes, puedes tomar mejores decisiones.
10: Vista del consumidor.
12: ¿La inteligencia artificial será capaz de salvaguardar la identidad comunitaria?
11: Un bordado tradicional no es solamente una combinación de hilos, figuras y colores.
12: Cada pieza es un conjunto de conocimientos transmitidos de generación en generación. Historias familiares, símbolos comunitarios y maneras particulares de comprender el mundo.
11: Sin embargo, en la actualidad es muy común encontrar en tiendas físicas y redes sociales productos que copian estos diseños tradicionales. Muchos de ellos son fabricados mediante procesos industriales y se comercializan sin reconocer su lugar de procedencia.
12: Con esto, no solo se copia una imagen, sino que se invisibiliza a las personas y comunidades que han conservado ese conocimiento.
11: Esta práctica también afecta a las personas consumidoras, ya que podríamos llegar a pagar un precio mayor bajo la falsa creencia de que adquirimos una pieza hecha a mano o de que nuestro dinero beneficiará directamente a una comunidad.
12: Al final, la decisión de compra se realiza sin la información suficiente. Por esta razón, es indispensable promover mecanismos que nos permitan conocer el origen real de los productos.
11: Antes de comprar, hay que preguntarnos: ¿quién elaboró la pieza y dónde fue producida? ¿Su fabricación fue artesanal, industrial o mixta?
12: ¿Qué técnicas y materiales se utilizaron?
11: Y también, ¿existe autorización para usar el diseño? ¿Y quién recibe los beneficios de su comercialización?
12: Aquí es donde puede intervenir la inteligencia artificial. Esta tecnología puede analizar imágenes para localizar características visuales que se repiten en diferentes productos.
11: En el caso de los bordados, un sistema entrenado podría estudiar la forma y distribución de las figuras, la posición de los colores, la simetría de las puntadas, midiendo el grado de semejanza entre una pieza artesanal original y el diseño de una prenda nueva.
12: Pero ten cuidado. Los proyectos de inteligencia artificial necesitan datos y en este caso no estamos hablando de simples archivos digitales. Hablamos de trabajo, de identidad, de conocimiento y de toda una memoria colectiva. Por eso, antes de registrar cualquier imagen, debe existir una explicación transparente para las comunidades sobre la finalidad del proyecto, cómo funciona la tecnología, sus beneficios, riesgos y qué medidas de seguridad se aplicarán para evitar filtraciones.
11: También tienen derecho a saber quiénes tendrán acceso a esa información, cuánto tiempo se guardarán las fotografías y si el uso será para fines académicos, industriales o comerciales.
12: La autorización debe ser comprensible, libre y específica. No basta con solicitar una firma si las personas no recibieron información suficiente o si no cuentan con mecanismos para cancelar posteriormente su participación.
11: No olvides que una inteligencia artificial responsable puede ayudar a identificar coincidencias y apoyar en la documentación cultural, pero su verdadero valor dependerá siempre de la manera en que sea diseñada y utilizada.
12: Como personas consumidoras, nuestro verdadero poder está en informarnos sobre el origen de lo que compramos para valorar y respetar el trabajo de las personas artesanas.
11: Te invitamos a leer más sobre este tema en la Revista del Consumidor de septiembre. Ve a la revista, descúbrelo y no te pierdas un detalle muy especial. El artículo está escrito totalmente en náhuatl.
12: Una manera de darle voz y valor a nuestra diversidad cultural.
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1: Para grabar el videoclip de La Incondicional, Luis Miguel tuvo que entrar al heroico Colegio Militar en la Ciudad de México y someterse a las reglas de los cadetes.
11: Tú, la misma siempre tú.
1: La anécdota más famosa es que tuvo que cortarse su característica melena, algo que inicialmente se negó a hacer. El video se convirtió en uno de los más emblemáticos de toda su carrera.

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Estamos aquí en el Mañanero, hoy ya jueves 1 de octubre, el mes de las brujas. Bueno, así me dijeron, yo nomás paso el dato, ¿verdad? De cara ya, pues ¿qué queda? Este mes de octubre, noviembre y empiezan las fiestas decembrinas. Híjole, todo lo que uno está esperando, ¿verdad? Como dice el Josué, faltan 91 días para que termine el año. ¡Órale! Bueno. Entonces, bueno, pues saludos de una vez para los mandiles. Ahí está amigo Eugenio, el Josué, el Beto Salcero, el Capi Borja, el Wilber, el Lorenzo Mentiras. Mira nomás, a ver. No, pues sí. No, esa, bueno, ese no, sí también. Bueno, falta la híjole. Bueno, falta la, bueno, falta. No, yo no sé. Ahí tú sabes. Yo, a ver. Después que estoy, me estoy preparando mi té de infusión de hierba de la suegra porque, pues lo amerita, ¿no? Con esta mañana que está agradable, que pues hasta hace unos minutos estaba así serenando todavía. Y pues ya salí medio a ver el panorama cielístico. Y pues ya se ve que al rato sale el sol. Quiero pensar, ¿verdad? Porque sí hay unas partes que están nubladas todavía, pero pues ya el huracán Rachel, pues ya andan casi por allá. Ya muy lejos de las costas de aquí del Pacífico. Entonces, pues ya se está alejando cada vez más. Ya no representa peligro para nada más. Pues nomás lo que dejó a su paso, ¿verdad? Ahí en algunas partes estaba, pues, el oleaje algo fuerte, pero pues es lo que dejó. Está medio rasposo, pero aguanta. Pero pues ahí a la altura de Oaxaca, más o menos, ya se está formando otro más. Ya tiene un 70% aproximado de que se esté formando y anda una zona de inestabilidad. Entonces, para la próxima semana tendremos lluvia otra vez. Veremos qué nombre le toca, a ver. Bueno, no voy a decir, no me quiero adelantar porque a lo mejor se desbarata, ¿verdad? Pero nomás decimos pues que ya hay otro allá más abajo que se está formando. Entonces, pues nomás para estarlo monitoreando y estén pendientes. Muy, muy bueno, muy bueno. Entonces, ok. Pues así está. Digo, para los amigos que no tienen agua, espero no hayan abierto sus tinacos porque, bueno, ¿y por qué no salió? Ya está. Entonces, que ponga la del refri, ok. ¿Hay fútbol hoy? Un amistoso que juega el Cruz Azul contra el América, allá en el otro lado del charco, nada más. Porque la selección juega el sábado. Ayer jugó la selección de Estados Unidos contra Chile y pues nada más quedaron 4-2 a favor de Estados Unidos. Entonces ya Rafa Márquez debe de estar viendo a lo que se va a enfrentar el sábado, ¿verdad? No, creo que eso termine en empate como los otros dos partidos que tuvo.
En el primero puso un cuadro y en el segundo partido contra Perú puso otro cuadro y no fue cuadro de bicicleta. Entonces vamos a ver qué alineación va a tener esta vez Rafa Márquez. Esta va a ser la ¿cómo se podría decir? La prueba de fuego, ¿no? Del partido contra Estados Unidos, que es este sábado. Porque ya el siguiente martes ya será contra Chile. Sí, creo que sí va. Así es que, pues, a ver cómo le va la selección. Digo, ya no creo que quede en empate. Y sí. Y no. ¿Te urge cambiar de cel? Sí. Pues estrena un... ¿Cuánto cuesta? No, pues, órale. Oh, pues está buena la oferta. Pero luego. Voy a esperar a ver si para Navidad ya me llega uno nuevo. Eso lo tengo pidiendo hace como 2 años. A lo mejor este es el bueno, ¿verdad? Pues sí. Mejor voy con música. Ahí está con las complacencias, 6:55. Oh, ya me trabé. 6:55. Es que le falta algo al té. O las lombrices, qué más. Sí. Ahorita voy por ellas.

0: hablan de mí.
1: Exactamente, y el... bueno, entonces, ¿para qué lo digo yo? Mejor pongo el patrocinio, ¿verdad? Permítanme.
2: 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Las 7 en punto. 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
1: Ahora sí, ya 7:01 de regreso aquí en El Mañanero. A ver cuál. A ver. Esa no está. Sí se está. Sí está. Ok. Pues sí. Ajá. Saludos al Gabo. Gabo, ¿cómo está? Recuerden que con estas lluvias, pues aguas con los baches, ¿eh? Aunque la cuadrilla del ayuntamiento de los de Bacheo, pues anduvieron el día de antier, ¿no? Estos días anduvieron, pues, tapando varios que salieron a relucir. Pero aún así, pues, ya ve, con las lluvias vuelven a salir, ¿verdad? Así es que nomás esté al pendiente, porque pues algunos están medio tapados con el agua y cae uno a los pozos y pues son afectaciones para tu vehículo, ¿verdad? Nada más con precaución. Saludos al arquitecto Fernando Morán, buenos días, ahí está el saludo. ¿Quién más? A ver. Saludos a Vicente Novela, que también le mandan saludos a la señora Mida Cepeda. Ya me dijo que va a estar bueno el partido de la selección contra Estados Unidos. La selección mexicana contra Estados Unidos. Entonces, bueno, pues esperemos que haga buena alineación el nuevo técnico Rafael Márquez. La pregunta es, ¿llegará hasta el siguiente mundial? Debería, ¿no? Debería. Un técnico que, pues, ¿qué es lo que ha hecho en su carrera de ya de director técnico de Rafa Márquez? Creo que nomás traía al Barcelona B, creo que sí. No recuerdo si lo hizo campeón o no, pero pues nada más. De ahí lo jaló Aguirre. Entonces, pues esperemos a ver cómo se pone. Buenos días, ahí está para el amigo el Fish. Una rola para la banda. Pues no sé, ¿cuál? Saludos a los poderosísimos leones. ¡Híjole, mano! ¿Saben qué? Mejor voy un corte, ahorita regreso. No me tardo en lo que me están poniendo. ¿Qué rola más se ocupa? Digo, lo que van a pedir. Voy un corte, 7:03. Regreso.

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1: Es que bueno, es que iba a hacer un chiste, pero ya no se me olvidó. Sí. Y ya no lo iba a dejar a medio, mejor digo, bueno, pues para qué, ¿verdad? Así. A ver. Una de Scorpion. Ah, déjala, busco. Entonces, ahorita permíteme. Le mando saludos a don Aurelio. Don Aurelio Ramírez allá por la Floresta, a su hermana, la señora Silvia, mi suegra. En este mes de las brujas. ¿Que por qué digo mes de las brujas? Digo, ya lo dije. Digo, perdón, me equivoqué. Era el mes de las suegras. Ay, ya ni modo, ya que. Ya ven, lo que me hacen decir. Sí, man. Así la tengo. Si la tengo. Bueno, saludos al amigo del Acapulco. Ahí está. Ya vincularon su teléfono. Lo pueden hacer en la aplicación, ¿no? Si no, pueden ir a atención a clientes, o porque está muy grande la fila, muy larga la fila más bien, porque como cada mexicano, dejamos todo para el último, ¿verdad? Y si nos toca el número que, es el último número de nuestro número de celular, depende si está el candelario, ¿verdad? Para el registro. Pero tenemos 15 días... Y ya el último día, ahí vamos a hacer fila, ¿verdad? Allá a Telcel. Bueno, los que depende de la compañía que estés. Pero pues. Lo puedes hacer también en tu mismo celular, en línea. Mi hija lo hizo y fácil. Sí. Buen día al profesor Lau. ¿Cómo estoy? Bien, escuchando El Mañanero en familia, dice, un abrazo. Oye, profe, ya no me contestaste el otro día. Sí, ¿qué onda con el equipo? ¿Si iba a ser el partido, no, o qué? Digo, para irlo agendando, ¿no? ¿Qué? ¿Cómo ves? Ahí, pásame el dato. Entonces, bueno, pues, próximo martes, ¿cómo ves? Ahí me avisas.

No olvídalos, güey. Es que iba a contar un chiste, pero ya no me cuadró. Es que lo estoy aterrizando. Pero pues el final ya no me cuadró, no lo he terminado. Pero igual mañana se los tengo, pues sí, hay tiempo, no caducan. Así es que pues una de YouTube sale. Saludos a Penélope. También al amigo Kenny Ver. A ver si que quieren una de Juan Gabriel. Oye, ¿por qué me piden muchos de Juan Gabriel? De por sí el productor, el Tonchi Omar, no quiere que ponga nada de Juanga. No sé por qué, ¿verdad? Pues más ahorita voy a poner una. Dejen que se vaya a dormir. Bueno, voy con los Scorpions. 7:14, regreso, no me tardo.

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Exactamente a las 7 de la mañana con 25 minutos. Oiga, que está lloviendo. Ahora sí por partes, ¿verdad? A la altura de... A ver, aquí me llegó el mensaje. No. A ver. A ver, de la unidad 5 de mayo hacia Las Brisas, pues está lloviendo. Órale, no, aquí ya. Pues ya se está medio nublando otra vez acá de este lado. Ya se veía que salía el sol y pues nomás no. Sí, ya por el Hotel Barceló está lloviendo por aquel lado. Saludos para mi amiga Adri y la mejor locutora del universo mundial. Está de permiso, la compañía Granza está de permiso, ¿verdad? Sí, igual le mandamos saludos. Sí. A ver. Pues ya me despido porque pues ya los compañeros de noticias ya están listos y preparados. No me voy, aquí me quedo. Todavía un rayo me quedo aquí. Así es que te digo, mano. Trae sueño, yo creo ya. Vete a dormir. Entonces, sí, órale, el dominguito, ¿ya compraste tu tabla? Yo pregunto, ¿verdad? Nomás, sí, ¿ya la compraste? Es que te faltó la I, Capi Borja. Yo se la agregué porque te faltó la I. Ahí en ese mensaje, ¿verdad? Bueno, me despido bien, noticias, hasta mañana.

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0: ¿Qué tal? ¿Cómo están? Un gusto saludarles. 7:32 a.m. ya con 32 minutos. Muy buenos días, Manzanillo. Buenos días, Colima. Estamos iniciando pues ya este jueves primero de octubre, un nuevo mes con toda la actitud. Por supuesto, con todo el compromiso de mantenerle bien informado sobre los acontecimientos más relevantes de nuestro puerto, nuestro estado, nuestro país, el mundo. Bueno, pues gracias por acompañarnos a través de Radio Turquesa 92.9 FM, la frecuencia que le informa y está cerca de usted. Y pues sí, hoy comenzamos un nuevo capítulo en el calendario. Con él llegan pues nuevas actividades, decisiones, acontecimientos que definitivamente pues marcará nuestra atención. Así que bueno, pues como cada mañana estamos listos para llevarle hasta sus hogares, centros de trabajo, ahí en su empresa, en su escuela, en su auto, donde nos va su vehículo, la información, todo lo que usted necesita al día. Vamos a presentar temas importantes de la agenda pública, información de vialidad, servicios, economía, entrevistas, pero como siempre le recordamos su comentario, sobre todo su denuncia, para nosotros es lo más importante. Estaremos atentos también a los reportes, por supuesto, de las autoridades, las condiciones del tiempo y todo aquello que puede influir, por supuesto, en las actividades diarias, cotidianas de nuestro trabajo, nuestra labor. Así que bueno, pues la invitación para que permanezca informado, no solamente recordarles, bueno, que pues tenemos toda la realidad de la información, lo que ha ocurrido desde la tarde de ayer y hasta este momento. Así que pues le damos la más cordial bienvenida allí en los controles técnicos de la radio, Arnoldo Cabrera. Ya estamos en transmisión simultánea a través de las redes sociales, nuestra compañera Penelope Membris, por supuesto, el día de hoy, más adelante en esta mesa de información. Y bueno, pues vamos a tener también el día de hoy la participación de nuestros colaboradores. Gabriel Sánchez, en un punto de la ciudad, ya anda en las calles desde muy temprano para traerles a ustedes, bueno, pues la incidencia, lo que ocurre en las vialidades. Pues una mañana con chipichipi en distintos puntos del municipio, en esta llovizna todavía, lo que ha dejado esta tormenta tropical Richard. Le estaremos informando de esto más adelante. Bueno, pues viene Lupillo Hernández y Pedro Velázquez en la nota, en las entrevistas. El día de hoy, bueno, pues vamos a tener a de invitados especiales. Vienen por ahí nuestros amigos de Universidad y Texe. También tendremos la participación importante. El día de hoy estará con nosotros Oscar Martínez. Él es director del DIF en el Ayuntamiento de Manzanillo, aquí en el municipio de Manzanillo. Estaremos platicando de esto y mucho más, cosas importantes, obviamente, con nuestros invitados especiales. Así que bueno, pues la noticia, el análisis, toda la comunidad. Comienza Informativo Turquesa, primera emisión. Soy Carlos Cepeda, a nombre de este gran equipo le damos la más cordial bienvenida. Quédese con nosotros, acompáñenos de aquí y hasta las 9:00 a.m. Así iniciamos, así comenzamos, La Voz de la Información.
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0: Bien, y parte de la información que se ha generado, le comentamos, habrá un cierre de circulación en la autopista Guadalajara-Colima. En el kilómetro 139, la dirección Colima cierra la circulación por atención de volcadura de un tractocamión de 6 ejes. Hay que tomar sus precauciones para la información importante. Si hay alguna urgencia, el número es 074. Para que puedan consultar, dejamos la información ahí directamente en nuestra página. Entonces está este cierre de circulación en la carretera autopista Guadalajara-Colima, en el kilómetro 139, dirección a Colima. Está el cierre total de la carretera por atención a esta volcadura de un tractocamión. Y el gobierno municipal de Cuauhtémoc atendió oportunamente el reporte ciudadano sobre un perro que cayó en la barranca del Muerto, esto en la localidad de Quesería. Gracias a la preparación y el compromiso de nuestro personal, se realizaron las maniobras necesarias para lograr el rescate. Aparte de la información que dan a conocer, Protección Civil, pues queda claro, dijo para ellos que toda vida es valiosa y merece ser protegida. Así que felicidades, reconocimiento al equipo que participó en este rescate. El Instituto Nacional Electoral, el INE, en Colima instaló formalmente ya su consejo local para dar inicio a los trabajos del proceso electoral federal y concurrente. Esto durante el 2026-2027. El proceso se renovará la Cámara de Diputados, el Congreso de la Unión, que está integrado por 300 diputaciones de mayoría relativa y 200 de representación proporcional. Durante la sesión de instalación, la consejera presidenta del Consejo Local, Ana Margarita Torres Arreola, destacó la experiencia, la capacidad técnica y la estructura institucional del INE para organizar elecciones con apego a los principios de certeza, legalidad, independencia, imparcialidad, máxima publicidad objetiva y paridad. El Consejo Local dará seguimiento y vigilancia a las distintas etapas del proceso electoral. La Fiscalía General del Estado continúa dando golpes contundentes contra la extorsión, y es que mediante investigaciones que permiten identificar y llevar ante la autoridad judicial las personas relacionadas con este delito, y como resultado de las labores realizadas en el Ministerio Público, la Policía de Investigación en coordinación con distintas instituciones federales y municipales, pues se obtuvo la vinculación a proceso de Eduardo Manuel N., alias El Flaco de Colima o Lalo, por su probable participación en el delito de extorsión agravada. Y es que de acuerdo con los datos de prueba integrados en la investigación, en julio 2026, el imputado habría participado en hechos que en los que una persona fue amenazada y se le realizó una exigencia económica, derivándose posteriormente en la entrega de dinero. A partir de las diligencias desarrolladas por el personal ministerial, las labores de investigación, se obtuvieron elementos que permitieron solicitar una orden de aprehensión contra Eduardo Manuel N., alias El Flaco de Colima o Lalo, misma que fue cumplimentada el pasado 27 de septiembre durante la continuación de la audiencia inicial celebrada ya el 30 de septiembre. La autoridad judicial determinó vincular a proceso a Eduardo Manuel N. por el delito de extorsión agravada, además de imponerle la medida cautelar de prisión preventiva oficiosa. Pero también le comentamos, en la novena sesión del Comité de Planeación Democrática para el Desarrollo Municipal de Villa de Álvarez, el gobierno del estado recibió un reconocimiento por parte de la contribución al cumplimiento de los objetivos del desarrollo sostenible en la Agenda 2030. También se recibió pues con mucha certeza en el tema de los resultados que se siguen trabajando, en este caso en las coincidencias de la presidenta de Villa de Álvarez y la gobernadora del estado, poner la capacidad a hacer el servicio para las y los colimenses, comentaron. La Policía Municipal de Manzanillo apoya en la localización de un estudiante. La Dirección General de Seguridad Pública y Policía Vial informó que desde el primer momento la Policía Municipal activó acciones de localización tras el reporte de ausencia de un estudiante, quien fue vista por última vez el 29 de septiembre en Chandiablo. Con información proporcionada por sus familiares sobre el lugar donde podría encontrarse, elementos municipales realizaron un recorrido y tocaron en distintos domicilios de la zona. La estudiante ya fue localizada y se encuentra nuevamente con su familia. Cuatro jovencitas atletas manzanillenses se coronaron campeonas panamericanas. El orgullo y la emoción se hacen presentes en Manzanillo. Esto tras el triunfo de cuatro atletas de Panteras Cheer Manzanillo, quienes se proclamaron campeonas panamericanas del cheerleading, representando a México como integrantes de la selección nacional mexicana. Le comentamos que la competencia se llevó a cabo del 25 al 27 de septiembre en la Ciudad de México, donde atletas manzanillenses participaron en la categoría de Youth Girl, logrando subir a lo más alto del podio y conquistar la medalla de oro. Este resultado, pues, representa un motivo enorme de orgullo, no solo para los atletas y familias, sino también para Panteras Cheer Manzanillo y todo el municipio de Manzanillo. El día de ayer, tras el incremento del nivel del agua en la laguna y las afectaciones registradas en viviendas de la colonia Alameda, Protección Civil Manzanillo brindó atención inmediata a las familias, trasladando de manera preventiva a 10 menores al refugio de la Casa Hogar Liborio Espinosa, a las personas adultas al Centro Cultural Salagua. Asimismo, se realizaron recorridos para evaluar las condiciones de las viviendas y brindar recomendaciones preventivas a las familias ubicadas en zonas con probabilidad de inundación, mientras los niveles de agua continúan descendiendo. Más de 1.500 colimenses asistieron al ciclo de charlas Elegir es tu poder por parte de la Subsecretaría de la Juventud, que concluyó este miércoles en este ciclo de charlas con actividades en el Parque Metropolitano de Tecomán, donde participaron estudiantes de bachilleratos, telebachilleratos, comunidades, así como el Paraninfo Universitario con alumnas y alumnos de la Universidad de Colima. En conjunto, más de 1.500 jóvenes asistieron y recibieron información de interés. También se ofrecieron más de 100 actividades gratuitas en la agenda que viene para este mes. Ya se está dando a conocer esto a través de la Subsecretaría de Cultura. Se comparte, pues, la agenda del mes de octubre con más de 100 actividades gratuitas que incluyen talleres artísticos para todo público, funciones de teatro, conciertos, presentaciones dancísticas que se desarrollarán en los 12 recintos públicos de la dependencia. Esto parte de lo que informó el subsecretario de Cultura, Juan José Arias Orozco. Además, del 1 al 4 de octubre, en la Casa de la Cultura Villa de Álvarez habrá la Feria del Libro Colima, con presentaciones de libros, tertulias literarias, talleres infantiles y de escritura creativa, como invitados especiales como Irán Rubalcaba, Cel Cabrera, Mónica Lavín, Adrián Chávez y Bernardo Fernández. Será del 16 al 31 el Festival Cultural Alfonso Michel, con más de 40 actividades gratuitas y la participación de artistas escénicos nacionales e internacionales. Pueden consultar cada una de las diversas actividades gratuitas en los gráficos que estaremos dejando en las redes oficiales de Cultura del Estado, pero también en nuestra página informativa turquesa Manzanillo. Y bueno, por instrucciones de la gobernadora Indira Vizcaíno Silva, la Unidad Estatal de Protección Civil realizó recorridos por playas de Tecomán, Armería, para evaluar las afectaciones registradas en ramadas, restaurantes, viviendas y otros establecimientos. Esto a causa del fenómeno mar de fondo del fuerte oleaje generado en el paso del huracán Polo y Richel, categoría 5 y 1, en esta escala, Saffir-Simpson, respectivamente. En playas como El Paraíso y El Real, el intenso oleaje elevado provocó daños en algunas fincas, en infraestructura de diversos restaurantes, generando afectaciones a las y los propietarios y comerciantes de esta zona. Asimismo, se identificaron daños en un tramo de la carretera de acceso al Real. Eric Alberto González Sánchez, director general de la Unidad Estatal de Protección Civil Colima, acompañado por el personal de las unidades municipales de Protección Civil de Tecomán y Armería, elementos del Ejército Mexicano y la Marina, así como de comerciantes de las zonas afectadas, recorrieron distintos puntos para conocer, pues, de manera directa la situación. Por el momento se mantiene el cierre de playas en la franja costera colimense. Queda estrictamente prohibido acercarse a las costas debido a que persisten condiciones de alto riesgo por el fuerte oleaje y el mar de fondo. La Unidad Estatal de Protección Civil está exhortando a toda la población colimense, comerciantes y turistas a no exponerse. Hay que respetar las restricciones, atender en todo momento las indicaciones de las autoridades y personal de Protección Civil hasta que las condiciones permitan el acceso seguro a las zonas costeras. Angélica Lisset Jiménez Hernández, titular del Instituto para el Medio Ambiente y Desarrollo Sustentable, el IMADES, participó en la audiencia en el Congreso de la Unión para la modificación de la Ley General de Equilibrio Ecológico y Protección del Ambiente. Esto en representación de gobiernos estatales a través de la Asociación Nacional de Autoridades Ambientales. Ahí se abordó el papel de las entidades federativas en la implementación de modificaciones a la ley, la incorporación de experiencias, necesidades y retos que enfrentan los distintos territorios del país en materia ambiental, pues la participación de los gobiernos estatales aporta una perspectiva desde lo local a la construcción del marco jurídico ambiental, considerando distintas realidades y ecosistemas, comunidades y territorios. La representación de Colima contribuyó al diálogo nacional con la experiencia y la perspectiva que se desarrolla en el estado. Con esto, pues, dicen, se fortalece los espacios de coordinación entre los distintos órdenes de gobierno para avanzar hacia una gestión ambiental que responda a los desafíos en cada territorio. Pero solamente parte de la información que le tendremos a ustedes a partir de este momento. La invitación para que nos siga, quédese con nosotros, acompáñenos en los próximos minutos de aquí hasta las 9 de la mañana con información importante, relevante para todos ustedes. Sobre todo, le dejamos, por supuesto, el teléfono de WhatsApp para que haga su comentario, mándenos su denuncia, que es lo más importante. Línea telefónica 314-121-6780. Vamos a la breve pausa comercial y al regreso nos conectamos directamente con nuestro compañero Gabriel Sánchez, quien ya se encuentra listo en un punto de la ciudad. ¿Cómo están? ¿Cómo amanecen las calles? En una mañana, pues, un tanto de llovizna aquí en el puerto de Manzanillo. Regresamos.
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4: 7:47.
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0: Eso son 7:00 a.m. ya con 50 minutos y bueno, comienzan a brotar baches, comienzan también a la continuidad de las obras, las grandes, las mayores, y algunas otras que se hacen que bueno, pues quedan por ahí inconclusas. La información la tiene nuestro compañero Gabriel Sánchez, ya está al volante.
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0: Estimadísimo Gabriel, te saludamos. Muy buenos días.
2: ¿Qué tal, Carlos? Señores, buenos días. Arnoldo, ¿cómo están?
0: Pues un gustazo el día de hoy después de esta lluvia. Pues ya tenemos más de una semana. Primero no nos llovía, ¿no? Ya duramos rato que pedíamos, clamábamos. Y bueno, pues ahora en la tentativa de huracán, leve llovizna, y luego, bueno, pues la tormenta del lunes, esa es tormenta, no es lluvia. Y ahora, bueno, pues también esta lluvia con la tormenta tropical, justo huracán categoría 1, Rachel. ¿Qué tal las calles? ¿Qué ha sucedido? Ayer un poco de inundación, ¿verdad? Un poco.
2: Carlos, fíjate que ahorita hice un recorrido, quise también hacer evidencia, pues, ahí en acto de presencia, ahí donde está el muelle de pescadores. Ajá. Aquí donde está el Espíritu Santo. Fíjate que desde el polo, desde ese huracán que se suponía que iba a traernos mucha agua y mucho aire y todo, esta parte, ahí yo noté que empezó a subir la marea. Entonces, el día de ayer, pues sí, de plano, sí estaba totalmente inundada toda esta zona, la que colonia La Alameda, no sé si tienes oportunidad o tendrás oportunidad de conocerla.
0: Sí.
2: Es una colonia que son calles, dos calles que tiene de entrada, y son todas las calles, son ahora sí que aledañas, son de, dijeran por ahí, es como una pequeña, pues, ¿qué podría ser?
0: Pues están ahí en horizontal,
2: chiquita.
0: ¿Verdad?
2: Sí, os das cuenta que están muy divididas las calles, son como 7 calles, creo, 8 calles, pero las calles que están pegadas a la laguna son las que sufrieron ahora sí que la inundación. De hecho, años anteriores había salido este tipo de fenómenos que sale el agua.
0: Pero no, no en ese grado, ¿no? Podríamos decirlo.
2: No en ese grado. Subía nada que... más, creo que nada más llegaba a la primera cuadra, la primera callecita. Ajá. La que está al fondo. Sí. Y es ahí donde se veían afectadas las casas. Pero ahora sí se salió demasiado. Aquí el temor, Carlos, era, aparte de la fauna que tiene ahí, hay cocodrilos, toda esta zona.
0: Hay serpientes,
2: hay de todo. Entonces hay crías también de animales domésticos que también, pues, así que ya ves que hay gatos que nacen, pues allá clandestinos, allá entre la maleza y todo, también sufrieron ellos los estragos. Y Carlos, está triste esta parte porque pues mucha gente platica y dice que va reconociendo el mar otra vez su lugar de origen, porque toda esta parte era laguna, entonces poco a poco fueron asentándose las viviendas, fueron rellenando, y pues nunca pensaron que tal vez esto pudiera ocurrir, pero pues lamentablemente está pasando esto. Afortunadamente no hay más que, dijeran por ahí, alguna vida que haya perdido a alguien o algo por este lado, pero pues está triste porque mucha gente sí se le echaron a perder sus cosas, ¿eh?
0: Pues pérdida de patrimonio, ¿no? Muchísimas cosas.
2: Sí, más que nada.
0: Creo que las autoridades ya están conscientes y ya se habían tomado cartas en el asunto desde la vez de hace la semana pasada, que ya andaban por ahí autoridades y la gobernadora, bueno, pues está enterada al respecto, también pues crear un plan que pudiera algo de infraestructura posteriormente, que la verdad tendría que ser algo en grande para poder pues subsanar, o no sé, quizá en cierto momento hasta reubicar a estas personas. Hay que ver alguna solución, personas que bueno, tienen años viviendo ahí, muchos de ellos también en el tema de la labor de pesca, algunas otras labores, que al final, Gabriel, no está tan alejado del centro con algunas otras colonias, pero sí converge con este tema de la laguna. Y como bien lo dices, bueno, pues hemos visto años anteriores, pues sí, quizá unos metros avanzaba, llegaba hasta los lotes baldíos, pero ahora, bueno, pues la verdad es de que no se esperaba. Se argumenta mucho por ahí el tema de paracaidistas que se han asentado, que han hecho viviendas y que, bueno, pues han estado en esto, pues ahora sí que, pues por ende se ha incrementado también. El agua busca el cauce y esto, bueno, pues lamentablemente es lo que ha sucedido ayer. Imagínate, bueno, pues tema de la inundación, más aparte la lluvia y, como bien dices, pues todos estos factores que involucran la fauna, la basura, pues las enfermedades, el tema es un tema de salud también.
2: Toda la franja que está así que paralela o pegada a la laguna, hay muchas personas que pues tienen sus asentamientos irregulares. Acá por la colonia Libertad, hasta el fondo, pegado abajo del puente que hicieron para cruzar la laguna, toda esta parte también hay muchísimas casas que están pues ahora sí que en riesgo, vaya. Son asentamientos irregulares que pues la misma población va creciendo y toda esta parte, y se van haciendo las casas hacia la laguna. Ahí toda esta parte, Carlos, créeme, lo que a mí me ha tocado ver, infinidad de cocodrilos, unos animales y grandes, enormes. De hecho, ahí lo utilizan como unos pequeños embarcaderos. Ahí pues desechan, limpian pescado y toda esta parte para poder, o sea, ofrecerlos en venta. Sí. Pero sí, los animales esos andan ahí. Aquí, Carlos, nada más echa a volar un poquito la imaginación, o ahora sí la parte, si hubiese entrado el huracán Polo tal cual como venía. Claro. Imagínate si nada más ahorita fue una tormenta en la que hizo que subiera la marea, ya sabrás con el huracán lo que hubiera hecho, los estragos. Entonces, qué bueno que no nos llegó, qué bueno que no nos tocó. Pero sí es muy importante, Carlos, pues no sé, en la parte de atrás de la Alameda, toda esta zona, levantar alguna barda, pues ahora sí que perimetral, para que cubra, para que sea, que no alcance a brincar el agua tan fácil. Y de hecho, pues las familias, Carlos, yo creo que ya deberían de tener un plan en el cual, pues al menos levantar un poquito, pues ahora sí que, Carlos, la verdad, tapar las entradas con cemento rápido, en lo que piensas que va a subir la marea, y ya tener, no sé, alguna compuerta o costalitos de arena o algo para evitar lo más que se pueda, que entre el agua acá. Y volviendo a vialidades, Carlos, déjame comentarte que ahorita acabo de pasar por aquí, por la zona de Tapeistles. Ya ves que están lo de la construcción del puente y toda esta parte. Pero las dos vialidades que tenemos, que son las únicas paralelas a la construcción, están en pésimo estado. El agua hizo estragos, el agua, la verdad. Hay unos baches, Carlos, que créeme lo que tu llanta de un auto compacto cae y hasta pega lo que viene siendo el larguero, lo que es el guardafango, y pega la defensa. Entonces, ojalá en un ratito más que empiecen estos amigos a trabajar, le echen al menos tierra, porque la fila para ir hacia la zona centro está bajando el puente de Fondepor hacia Tapeistles. Desde ahí están los dos carriles, que amplía a tres y al final termina en uno, pero desde ahí empieza la fila bajando el puente de Fondepor, Carlos, hacia Tapeistles.
0: Así es, bueno, pues es parte de este tema. Y las lluvias, pues la verdad es que se nos juntó todo, todo se nos juntó, hay tráfico, hay lluvia, y bueno, pues continúa el tema de las obras, pero también algunas otras que están haciendo Gabriel, acá en la avenida Halcones, Las Garzas, por ahí están, y hacen obras, algunas temas de reconstrucción, quizá las casas, temas de Capdan, y bueno, pues continúa, y se quedan pues inconclusas.
2: Carlos, mira que estábamos platicando el día de ayer acerca de ir en el crucero de Las Brisas, de una zanja que hicieron. Ajá. Nuestra compañera Penélope nos hizo hincapié en esta parte tan importante, porque es la pura glorieta, ahí está esa zanja. De hecho, de repente, si tú vas circulando, pues miras esa zanja y frenas, y podría impactarse un vehículo detrás. Entonces es por eso que es muy importante que tomemos nuestra distancia. Acá es justamente donde tú comentas, en la esquina Halcones con la avenida Paseo de las Garzas. Ahí, Carlos, abrieron zanjas. Haz de cuenta que hicieron un cuadro en todo lo que vienen siendo las esquinas. O sea, conectaron calle con una zanja. Aproximadamente yo creo que son de unos 22 centímetros de grosor, pues ya todo lo ancho de la carretera, de la calle. Y nada más le echaron tierrita, nada más le echaron piedritas, y pues ahí ya se hizo una especie de tocabón. Y esas son las cuatro, o sea, prácticamente las cuatro esquinas, como que unieron alguna manguera, metieron o algo. Lo que sí me tocó ver que estaban trabajando en la noche. En la noche estaban haciendo esta actividad y estaban metiendo esas mangueras, y pues al día siguiente ya nada más dejan esos huecos. Pues ahora sí que, pues vas tú con tu unidad, con tu vehículo, y caes ahí, pues forzosamente le haces algún chichón a la llanta, o puedes dañar hasta tu rin, o al menos si frenas brusco, otro auto podría impactarse en la parte de atrás. Entonces, yo creo que ahí falta algo de supervisión, Carlos, por parte de quien autoriza estas obras, ¿no? Para ver, ¿sabes qué? Si te doy permiso, pero ya cuando termines tu obra, me hablas para ir a supervisar como dejaste.
0: Es correcto. Bueno, pues a tener mucho cuidado, porque ahorita con la situación de las lluvias, pues mucho no se ve y es mucho el daño. Entonces, pues a manejar con mucha precaución en esta mañana, Gabriel, que es lo importante, las recomendaciones.
2: Así es. Y mira, Carlos, de hecho ahorita yo creo que sí va a seguir parte de lluvia. Hace unos 20 minutos estaba ahí en una ligera lluvia ahí en el zona centro. Sí. De hecho, los pescadores, estos amigos están como pues desesperados, pues vaya, porque pues no han podido salir a pescar, y sabemos que pegan el bolsillo. Entonces, ellos desean pues que ya se levante esta veda en estos días por la cuestión económica, que sí les está pegando. De hecho, ahí están ahí en el muelle, ya me tocó ver, incluso platiqué con varios, y pues dicen que es lamentable pues de esta situación, de que se ven mermados sus bolsillos por la cuestión de que no pueden ir a pescar, y sobre todo pues no hay alimento que llevar a casa.
0: Ajá. Perfecto, pues ahí está la información. También, bueno, pues algunos lo que nos han dicho por parte de las autoridades de Protección Civil, bueno, pues fueron resguardados en este tema de nuestros vecinos de la Alameda, que bueno, pues nos solidarizamos ante esta situación, pérdida de patrimonio, y bueno, pues ojalá que pues se tomen cartas en el asunto lo más pronto posible, pues toda la comunidad, ¿no? Como sociedad, y también por parte de las autoridades, lo que se tiene y se debe de hacer en estos casos, que bueno, pues hay que apoyar lo más pronto posible. Las lluvias van a continuar, posiblemente hasta, decían, mes de enero 2027, e incluso por ahí parte muy intensos, parte hasta noviembre. Entonces, pues esto va a continuar todavía el resto, por lo pronto el resto del año, Gabriel.
2: Sí, Carlos, aquí, como lo mencionamos, hay que pues ser solidarios con estos amigos de la Alameda, porque pues igual, si posterior a ello te sobra algún mueblecito o algo que ya no lo necesites, que esté en muy buen estado, pues igual se puede uno chequear, vaya. Entonces, por ellos ahorita, ¿no? Y después tal vez sea por nosotros, pero pues sí, ahí urge, en esta parte de la Alameda, urge pues que se tomen cartas en el asunto, Carlos, porque pues imagínate en un huracán que de veras toque tierra aquí, pues yo creo que pues que Dios los agarre confesados en ese lado.
0: Es correcto. Y bueno, así de igual manera hemos tenido inundaciones ahora pues ya lo vivimos, ¿no? Con esta tormenta en distintos puntos de la ciudad, muchos de ellos ya conocidos, así que bueno, a extremar precauciones y trabajar en eso que es lo que se requiere y lo que se necesita. Gabriel, pues agradecerte el día de hoy tu importante participación, estaremos muy atentos si ocurre algo en el transcurso del programa para darle seguimiento a los temas puntuales y a toda la noticia que se vaya generando. Muchas gracias.
2: Aquí estaremos al pendiente, Carlos. Y mira, rapidito, así una recomendación. Cuando haya este tipo de eventos, lluvias, que se inunde como el bulevar y toda esta parte, pues mejor hay que resguardarnos, hay que estar un rato más. Al cabo, pues la lluvia no es para siempre, ¿no? Y ya después podremos regresar a sanos y salvos y todo bien en casa.
0: Es correcto. Parte de lo que mencionamos, sobre todo empresas, escuelas, es lo que toca, es lo que hay y lo que se tiene que hacer. Muchísimas gracias, Gabriel. Estamos en contacto. Un gusto.
2: Excelente día para todos y pues un buen inicio de mes para todos, Carlos.
0: Correcto, feliz inicio de mes a todos. Un abrazo. Nuestro compañero Gabriel Sánchez al volante el día de hoy. Vamos a ponernos a tiempo. Maneje con mucha precaución, si es tan amable.
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4: 8:05.
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0: Bien, estamos ya de regreso. Muchas gracias. Temas de denuncia, bueno, pues acá con terminación 2174. Dice, por favor, documente la necesidad de desasociar la parte de abajo del puente de Tapescles. Está lleno de arena y grava y eso generará algún accidente. Pues también de, sí, desasociar, desasolvar, pues quitar todo esto, ¿no? Desasolvar. Bueno, pues muchas gracias por la comunicación. Ahí está, entonces, bueno, pues un llamado a las autoridades, quien esté, que en este caso, bueno, pues también el tema de las obras es importante. Sabemos que por ende, nada más en orden natural, bueno, pues las lluvias arrastran todo, temas de tierra en distintos puntos de la ciudad, ¿eh? Y bueno, pues ahora con las obras, más lo que se está haciendo, pues sí, se complica mucho, sobre todo para el transeúnte en el tema de movilidad, es importante. Bueno, pues vamos con más de la información y le comentamos pues en el Congreso del Estado, el día de ayer se llevó a cabo la sesión extraordinaria número 2. Ahí se aprobó diversos asuntos. Parte de la información que, bueno, pues da a conocer con la representatividad de la diputada Andrea Naranjo. Parte de los asuntos que se mencionaron y se aprobaron, la nacionalidad única para titulares de los poderes ejecutivos, aprobando la minuta de reforma que presentó la presidenta Claudia Sheinbaum Pardo a la Constitución Política de los Estados Unidos Mexicanos en esta materia, que es un tema interesante. Sobre todo porque, bueno, pues incluso, bueno, pues lamentablemente hasta se politizó, porque muchos de ellos en el tema de los otros partidos, bueno, pues decían, es que si yo soy mexicano, por tan solo por ese hecho, tengo el derecho pues a poder participar en algunos comicios electorales. Justo veíamos a la presidenta de México, pues dando a conocer ahí argumentos referentes al no ser, pues servir a una sola nación, no tener en la vida, en el alma y en el corazón dos banderas, dice, ante un conflicto de dos países, ¿para dónde o con quién te vas a inclinar? ¿No? Que bueno, pues era parte de la información que expresaba la presidenta Claudia Sheinbaum Pardo. También el Congreso del Estado, por parte de la diputada Andrea Naranjo, que da a conocer los trabajos realizados, se llevó a cabo la simplificación y la digitalización administrativa mediante una reforma a la Constitución del Estado de Colima, que se remitió por parte de la gobernadora para seguir avanzando hacia los trámites y servicios públicos más ágiles y más accesibles. Esta información es realmente importante porque, bueno, pues ya cada vez más en materia de base de datos y la accesibilidad a que se puedan obtener estos documentos oficiales de manera digital, pues es un gran avance. También ya se ha estado otorgando estímulos fiscales, también se vieron en armería para que las personas usuarias de Comapal puedan regularizar adeudos por servicios de agua potable, alcantarillado y saneamiento durante octubre, noviembre y diciembre 2026. También va a haber una prórroga del recinto legislativo extendiendo hasta el 12 de octubre la vigencia del auditorio licenciado Carlos de la Madrid Béjar como sede del Congreso, que se llevó a cabo también la realización de la elección de la mesa directiva que iniciará los trabajos del primer periodo ordinario de sesiones del tercer año del ejercicio constitucional de la 60ª legislatura. Parte de lo que comenta la diputada Andrea Naranjo, avanzando en esta responsabilidad en la labor legislativa y en el trabajo, las decisiones que benefician a los colimenses. Escuchemos parte de la información.
5: Nuestra presidenta Sheinbaum ha sido clara en este tema.
6: integramos el grupo parlamentario de Morena, compartimos la visión. No estamos en contra de la doble nacionalidad, ni tiene nada de malo. Solo hay que establecer quién encabeza el Ejecutivo Federal y las entidades, solo debe tener un compromiso, y ese compromiso se llama México. La reforma no está diciendo que una persona con doble nacionalidad sea menos mexicana. Tampoco está cuestionando su patriotismo, su identidad o su historia. Lo que establece es una condición para acceder a 3 responsabilidades públicas específicas. También es importante reconocer la realidad de nuestras comunidades migrantes. México es un país profundamente vinculado con quienes han tenido que buscar oportunidades fuera de nuestras fronteras. Desde la Cuarta Transformación hemos sostenido que la soberanía nacional no es un concepto abstracto, es la capacidad de nuestro pueblo para decidir su presente y su futuro sin subordinaciones y con instituciones que respondan exclusivamente al interés de las y los mexicanos.
0: Pues ahí está, es parte de la información que da a conocer la diputada Andrea Naranjo Alcaraz sobre esta nota al respecto de este tema, la nacionalidad única para titulares de los poderes ejecutivos, donde ya, bueno, pues se aprobó la minuta de reforma que presentó justamente la presidenta de la República. Entonces, pues se busca exigir con esto nacionalidad, una reforma constitucional, justo, que bueno, pues plantea nacionalidad única para quienes quieran encabezar los poderes ejecutivos, y esto como requisito exclusivo para ocupar principales cargos del Ejecutivo, en una reforma constitucional impulsada, pues ahí les comento, por la presidenta Claudia Sheinbaum Pardo. Así que bueno, este proyecto contempla algunas modificaciones, algunos artículos de la Constitución Política, para ser exactos el 82, el 116, el 122, con el propósito pues de establecer que quienes aspiren a la presidencia de la República o a alguna gobernatura o a la jefatura de gobierno, pues no tengan otra nacionalidad, que es básicamente eso, ¿no? Así que establece que personas que cuenten con otra segunda nacionalidad deben renunciar a ella antes de solicitar su registro como candidatas o candidatos. Así que entonces, bueno, pues ahí en el Senado de la República se aprobó también la minuta el pasado, pues, 29 de septiembre, 86 votos a favor, 42 en contra, y se emitieron las legislaturas estatales para continuar con el procedimiento de reforma constitucional a las cámaras de diputados, que es justamente lo que nos informa ya y nos da a conocer la diputada Andrea Naranjo. Así que este proyecto, bueno, pues contempla que a partir del proceso electoral 2028, conforme a disposiciones transitorias, una vez ya concluido el procedimiento constitucional, se centrará ahora en alcances de esta medida y en la manera que se vaya, pues, a armonizar los derechos políticos de los ciudadanos mexicanos que poseen esta segunda nacionalidad. Bueno, tema de la información que nos dan a conocer, 8 de la mañana con 13 minutos, y bueno, pues el día de ayer se llevó a cabo un evento importante, relevante, que tiene que ver con el Coplademun, que bueno, en este sentido se llevó ahí en Villa de Álvarez, estuvo presente.

0: La presidenta de Villa de Álvarez agradeció que se valore lo que se ha contribuido, que se avance en el cumplimiento de los objetivos de esta Agenda 2030 con acciones y programas estatales, programas federales, como en el caso, bueno, pues de las becas para la educación, las pensiones para los adultos mayores, las pensiones para personas con discapacidad, importantísimos temas en infraestructura, en agua, drenaje, espacios deportivos. Así que, bueno, la presidenta municipal de Villa de Álvarez, Esther Gutiérrez Andrade, señaló que el ayuntamiento, pues, tuvo su primer acercamiento con esta Agenda 2030 a través de la Secretaría de Bienestar, Inclusión Social y Mujeres, la Seminzón, que, bueno, pues, generó la primera reunión con el secretario ejecutivo del Consejo Nacional en esta agenda. También resaltó que además del programa de desayunos escolares que benefician a 55 escuelas villalbarenses, mediante el programa Alimentación Escolar, 4 comedores comunitarios y 20 espacios para alimentación de personas. Esto también el rector de la Universidad de Colima. Y bueno, pues quien presidió fue la gobernadora del estado, la novena sesión de este comité, el día de ayer, allá en Casa de Cultura. Y esto fue parte de lo que señaló.
1: Este reconocimiento que hoy se nos entrega como un reconocimiento a la voluntad mutua y a la coordinación. Agradezco que se valore lo que hemos podido contribuir desde otras áreas para que se avance en el cumplimiento de los Objetivos de Desarrollo Sostenible de la Agenda 2030 aquí en Villa de Álvarez, con acciones y programas estatales y federales como Colibecas, la pensión de adultos mayores, la pensión de personas con discapacidad, las becas Rita Cetina y Benito Juárez, inversiones en infraestructura importantísimas en agua, drenaje, espacios deportivos, avenidas, carreteras, comedores comunitarios, desayunos escolares. Esfuerzos que se hacen, sí, desde los gobiernos estatal y federal, pero que contribuyen a esta coordinación, a este trabajo en equipo para beneficiar a las y los villalbarenses.
0: Pues ahí está parte de la información. Estuvieron presentes las autoridades. También habló que, a pesar, bueno, pues de las situaciones políticas, se trabaja en conjunto a través de los tres niveles de gobierno en el estado para beneficio de los colimenses y villalbarenses. Vamos a una breve pausa comercial. Regresamos y, bueno, pues váyase preparando. Tenemos más adelante. Ya están aquí en el estudio nuestros amigos de Universidad y Texe. Vamos a tener información importante que presentarles. Y, bueno, más adelante el director del DIF municipal en el Ayuntamiento de Manzanillo. Regresamos con más información.
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5: 8:17, 25 grados.
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0: Bien, estamos ya de regreso y bueno, son ya 8 de la mañana con 20 minutos hoy y bueno, lo platicamos, llegaron a ese momento a que nos da como siempre un gusto recibirlos aquí en su casa, Radio Turquesa, Informativo Turquesa, nuestros amigos de Universidad y Texe, por supuesto, el licenciado Óscar Joel Villaseñor Escobar, director de esta casa de estudios tan importante aquí en Manzanillo. También está con nosotros Jenny Zavala, que bueno, es coordinadora de vinculación, ¿qué más? Promoción, marketing y bueno, todo, ¿no? Un trabajo importante que ellos hacen como equipo. Óscar, ¿cómo estás? Un gusto, buenos días.
1: 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Estamos muy contentos porque estamos iniciando un nuevo ciclo escolar. Tuvimos una respuesta muy favorable por parte de la gente aquí en el puerto de Manzanillo. Tuvimos una inscripción récord para Universidad y Texe, tanto en bachilleratos como en licenciaturas. Y pues ocupados y comprometidos con nuestros estudiantes en brindarles una educación de calidad, en brindarles diferentes opciones para que ellos puedan crecer primeramente como estudiantes y segundo ya como profesionistas y en algún momento se puedan incorporar al sector productivo, puedan emprender y puedan tener éxito en esta carrera profesional que están estudiando. Entonces, contentos, felices. Ayer cerramos inscripciones ya del ciclo de septiembre de 2026. Muy satisfechos con el trabajo realizado. Una felicitación a todo el equipo de Universidad y Texe. Claro. Un agradecimiento a toda la gente que ha confiado en nosotros y nosotros, reitero, ocupados para poderles brindar una excelente experiencia en Universidad y Texe. Y estamos iniciando un nuevo ciclo de inscripciones también porque para todas aquellas personas que no pudieron inscribirse en este periodo de septiembre, alumnos que egresaron de secundaria o de 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
0: La verdad es que una oportunidad muy buena, sobre todo pues estos tiempos que la universidad maneja, recuerden, pues no ese tema de, híjole, no tienes que esperar hasta septiembre para poder inscribirte. Ahora, bueno, pues viene esta gran oportunidad, inscribirse en el mes de enero, entrar a estudiar, inscribirse ya, pero entrar a estudiar el mes de enero. Jenny, platícanos a qué se pueden inscribir, porque pues continúa esta gran oferta académica.
2: Sí, así es. 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
2: Sí, así
0: es. Es importante. Que le sirve mucho, ¿no? Sobre todo con los convenios que tiene, que maneja la universidad en situación de descuento, los convenios comerciales. Platícanos, Jenny, ¿cómo funcionan? ¿Cuáles son los beneficios? Que es que no solamente es el descuento en becas, sino también pues a nivel de ciudad, ¿no? Los principales negocios y empresas.
2: Sí, así es. Bueno, nosotros tenemos, bueno, contamos con becas internas, pero también los ofrecemos a nuestros estudiantes descuentos especiales en comercios, en gimnasios, y pues nos estamos preocupando, ¿no?, por nuestros alumnos para que tengan beneficios especiales, no únicamente en estudios, sino pues también en todo Manzanillo.
0: Tiendas, farmacias,
2: sí,
0: bueno, en fin,
2: es.
0: Muchísimos
2: doctores
0: lados.
2: Incluso.
0: Presentas tu credencial, soy alumno de ITEX, pásate.
2: Sí, yeah, sí.
0: Acceso total, muy bien, y con descuento. Oscar, en esta oferta académica y a punto de iniciar ya en este mes de octubre las maestrías, ¿por qué estudiar un posgrado, una maestría?
1: Bueno, una maestría es una especialización en un área determinada de conocimiento, y Universidad de Texas siempre, previo a poder abrir una maestría, pues se hacen estudios de mercado, estudios de factibilidad, donde pues observamos la necesidad que tiene el sector productivo de especialistas, y en este sentido Universidad ITECSE tiene 5 ofertas diferentes: la maestría en fiscal, donde puedes estudiar los contadores, administradores, abogados, todo el que esté interesado en temas pues de una sana convivencia con las diferentes autoridades, con el SAT. El tema fiscal es muy importante para todas las empresas, entonces te especializas en un área determinante en el tema corporativo, ¿no? Tenemos la maestría en derecho familiar, esa es una maestría pues enfocada a los abogados o psicólogos que quieran estudiar esta área o esta disciplina del derecho.
0: Sí.
1: La verdad es que las estadísticas son pues bastante amplias en cuanto a controversias que se dan en el tema familiar, tanto en el estado de Colima como en toda la República, diferentes controversias desde divorcios, pensiones, cuestiones de herencias, en fin, diferentes controversias que se derivan del tema familiar.
0: Sí.
1: Así que es una buena oportunidad para los abogados y para también psicólogos que quieran conocer del tema de derecho familiar. Tenemos también la maestría en gestión y operación aduanera, que es la principal actividad económica de nuestro puerto. Te especializas exclusivamente en temas de trámites de importación, exportación y comercio exterior también. Entonces, la maestría en gestión y operación aduanera, pues es una carrera que, o un posgrado donde obviamente todas las carreras afines al tema de comercio, de negocios internacionales, temas de aduanas, incluso abogados, contadores. Hoy vemos miles y miles de empresas que se dedican al tema del comercio exterior aquí en Manzanillo, y que cualquier área del conocimiento que pues se desarrolla en este tipo de empresas, pues pueden estudiar la maestría en gestión y operación aduanera. Tenemos la maestría en investigación educativa, es una maestría que va enfocada a los docentes, va enfocada a aquellos especialistas o aquellas personas que estudian una licenciatura referente a educación o pedagogía, que se puedan especializar en el área de investigación educativa, pero también va enfocado a aquellos profesionistas que en algún momento quieren incursionar en el tema de la docencia. Uh-huh. Bueno, aquí van a tener herramientas a través de esta maestría en investigación educativa, y nuestra nueva maestría, que la verdad está teniendo mucha demanda, que los invitamos también a conocer nuestro programa, nuestro plan de estudios, que ya está en la página de la Universidad ITECSE, es la maestría en alta dirección y desarrollo organizacional. La verdad, un área importantísima. Si tú quieres en algún momento emprender, quieres ser líder, director de alguna empresa, algún corporativo, pues vas a aprender todas esas habilidades de liderazgo, directivas, pero también de desarrollo organizacional, ¿no? Cómo estructurar tu empresa para que sea más eficiente, más eficaz y que, bueno, sea productiva. Entonces, es una maestría, bueno, todas nuestras maestrías tienen una duración de 2 años.
0: Uh-huh.
1: En Universidad ITEC se acude solamente un fin de semana al mes.
0: Ah, bueno.
1: Entonces, está, la verdad, muy accesible.
0: los docentes o maestrantes en este caso, ¿verdad?
1: Los docentes, los maestros, son maestros especializados en cada una de las asignaturas que tenemos, que cumplen con el perfil. Muchos vienen fuera del municipio, fuera del estado de Colima. Tenemos docentes que vienen de la ciudad de Guadalajara, la ciudad de México, la ciudad de Monterrey, a impartir clases aquí a nuestros posgrados. Dependiendo del área, el conocimiento, bueno, la universidad busca gente experimentada y que pueda transmitir ese conocimiento y sobre todo esas habilidades a nuestros maestros. Entonces, la verdad es que tenemos un cuerpo de docentes bastante experimentado, calificado. Los invitamos a que conozcan Universidad ITECSE. Si quieren estar o presenciar una clase de posgrado, acérquense, la programamos. Reitero, es una vez por mes, pero les podemos agendar para que conozcan, para que prueben parte de nuestra experiencia en maestría y se van a convencer que somos una excelente opción.
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0: Correcto. Pues, Oscar, nos queda un minuto. Platícanos, porque se llevó a cabo pues un evento importante en este tema de vinculación, sobre todo los lazos que hace Universidad ITECSE con otras casas de estudios y ahora a nivel internacional.
1: Sí, así es. La verdad es que Universidad ITECSE tiene vinculación con más de 200 universidades en México, Centroamérica, parte de la Unión Europea a través de un programa que se llama el programa Delfín, pero la universidad también está haciendo convenios ya específicos de manera, pues digamos, personalizados con diferentes universidades. Nuestro rector, el maestro en ciencias, Pedro Mancilla Jiménez, a quien le mandamos un saludo, estuvo hace un par de semanas en Colombia, firmó con una institución que se llama Institución Universitaria de Envigado, una universidad que tiene más de 30,000 estudiantes, tiene una oferta educativa bastante amplia. Se está trabajando ya también en un programa de investigación entre ambas instituciones, donde vamos a tratar de buscar empresas que quieran colocar su producto en Colombia y empresas de Colombia que quieran colocar su producto aquí en México. Ese va a ser el primer proyecto que vamos a hacer, donde vamos a elegir estudiantes, vamos a abrir una convocatoria para ver qué empresas quieren participar, tanto en México y en Colombia. Es un proyecto que está pues diseñado por parte de nuestro rector. Entonces creo que es el primer paso a esa internacionalización que la universidad, que los alumnos exigen, y creo que eso refuerza sin lugar a dudas el conocimiento y bueno, la experiencia también de estar en Universidad ITECSE. Así que los invitamos, vengan a la universidad, conozcan nuestras instalaciones, nuestros docentes, nuestras aulas, los programas de movilidad, los programas de estudio, en fin, la verdad es que Universidad ITECSE es una excelente opción y bueno, con grandes ofertas para poder iniciar clases ya.
0: Y lo bueno que ya se pueden inscribir, ¿verdad?
1: Así es.
0: Para este próximo ciclo que ya estará arrancando en el mes de enero y aprovechen el mes de octubre con el 50% de descuento, ¿verdad? Inscripción. Sí. Inscripción gratis.
2: Inscripción gratis para bachillerato y licenciaturas.
0: Eso.
2: Y el 50% de descuento en inscripción para las maestrías.
0: Eso. Jenny, muchísimas gracias por acompañarnos.
2: No, gracias a ti, Charlie, por la invitación.
0: Oscar, un gusto como siempre.
1: Como siempre, Charlie, un gusto. Un saludo a toda la audiencia.
0: Muy bien, pues nosotros vamos a el clima, el pronóstico de las condiciones meteorológicas para las próximas horas en el puerto de Manzanillo. 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Vienen las promociones, limpiezas, pero sobre todo, pues las asesorías y consejos en temas de salud bucal para todos ustedes. Regresamos.
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5: El Servicio Meteorológico Nacional de la Conagua le informa el pronóstico del tiempo. Para hoy, 1 de octubre de 2026, el huracán Rachel continuará intensificándose al sur de Baja California Sur. Su circulación reforzará las lluvias muy fuertes en Baja California Sur, Sinaloa, Nayarit y Jalisco,
6: así como vientos fuertes y oleaje elevado en zonas costeras de esas entidades. Por otra parte, el sistema frontal número 1 se extenderá sobre el norte y noreste de México. Interaccionará con inestabilidad atmosférica y una vaguada a niveles medios y altos de la atmósfera. Propiciarán lluvias puntuales intensas, con descargas eléctricas y posible caída de granizo, en zonas de Coahuila, Nuevo León, Tamaulipas, San Luis Potosí, Durango y Zacatecas. Asimismo, se prevén vientos fuertes, con posible formación de torbellinos en el norte de Coahuila. En la región central del país, dominan canales de baja presión. En combinación con inestabilidad atmosférica, propiciarán lluvias fuertes a muy fuertes en zonas del centro y sur de México. Mientras que para la península de Yucatán y el sureste del país, se pronostican lluvias fuertes a muy fuertes, favorecidas por la circulación ciclónica, una vaguada en altura, además de la onda tropical número 42. Finalmente, se pronostica ambiente caluroso a muy caluroso en estados del noroeste, noreste, oriente y sureste del país, incluida la península de Yucatán.

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0: Bien, ya de regreso, pues exactamente como lo habíamos dicho, y ahí está el intro. Señores, señores, vamos a hablar de salud y salud bucal con los expertos especialistas, con los meros, meros. 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Doctor, ¿cómo estás? Un gusto, buenos días.
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1: 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Y hoy tenemos un tema muy importante, que son las endodoncias y la importancia de este tratamiento para poder brindar una oportunidad más a los dientes que están severamente dañados, que tienen mucha infección, y sobre todo que el paciente pueda conservar sus piezas por mucho tiempo más.
0: ¿Qué es una endodoncia de entrada, doctor? ¿Y cómo se diferencia, o si hay distintos tipos, o qué es prácticamente?
1: La endodoncia es el tratamiento de conductos de los nervios de los dientes. Todos los dientes, amigos, tenemos nervios dentro de las raíces, dentro de la muela, tenemos estos nervios que dan la sensibilidad a lo frío, al morder, a lo caliente. Es lo que indica a nosotros, al cerrar y abrir la boca, es lo que nos da la sensación de que tenemos ahí dientes. Los dientes tienen estos nervios que están adentro, y son los causantes de dolor severo cuando las caries van avanzando o cuando la muela ya tiene un hoyo, una cavidad. El frío o el aire llega a este nervio y se expone con mucho dolor y mucha sensibilidad. Por eso es la principal causa de visita al dentista, por dolor severo. Y cuando hay este dolor severo, siempre el nervio está involucrado, y la endodoncia nos permite retirar este nervio de los conductos para poder restaurar o reconstruir la pieza. Anteriormente, hace 50 años, cuando no existían las endodoncias, cuando este tratamiento no existía, la única opción era quitar el diente. Al paciente le dolía el diente, va para afuera. Extracción era el tratamiento más común. Ahora ya tenemos estos tratamientos que se realizan con radiografías, con tecnología y de manera profesional, para poder brindar una nueva oportunidad para las piezas.
0: La verdad, doctor, es que no hay como conservar los dientes naturales.
1: Así es, no hay como conservarlos, porque recuerden, amigos, que no hay nada que sustituya lo natural, que sustituya los dientes naturales. Podemos poner implantes, podemos poner coronas, podemos poner unas prótesis, pero no hay nada como los dientes naturales, que estén reparados, que estén reconstruidos. De esta manera, siempre en este año, y actualmente, a los pacientes se les sugiere conservar las piezas. De esta manera pueden comer bien, pueden mantener su dentadura alineada, y siempre debemos de considerar una valoración, porque es común, Carlos, que nos llamen los pacientes: doctor, tengo una muela que me duele mucho, necesito quitármela o no sé si se pueda salvar. Siempre se recomienda acudir al dentista para una valoración. Cuando el daño de la pieza no es grave, se puede conservar garantizando pues una buena prótesis o un buen trabajo de reconstrucción. Pero si el daño de la pieza, ya la muela está floja o la muela ya está partida más de la mitad, pues ahí sí tenemos que extraer la pieza porque ya no se cumplen las condiciones para conservarla.
0: Importante. 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
2: Buenos días.
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2: Ok, muchas gracias.
1: Muchísimas gracias por su llamada. Feliz, bonito día y felicidades.
2: Gracias, igualmente.
1: Hasta luego.
0: Inicio de mes, ¿verdad? Comenzando el mes, comienza el mes, el día de hoy, atendiéndose de su salud, que es lo importante, sobre todo cuando hablamos de salud bucal. 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Buenos días.
3: Hola, buen día.
1: Buen día, ¿con quién tenemos el gusto?
3: Con Reina Murillo.
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3: Ok, gracias.
1: A usted, bonito día, felicidades.
0: Muy bien, que por ahí nos ven escuchando en su auto. Que bueno, pues se estacionan ahí para la llamada. De igual manera, pues que chequen la información de la página, doctor. 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
0: Muy bien. Doctor, entonces, para cerrar este tema de las endodoncias de manera general, ¿cuál sería tu máxima recomendación?
1: La recomendación es acudir siempre a una valoración con tiempo, a tiempo, para que podamos prevenir que la pieza tenga pues un daño más severo o que la caries o que la infección empeore. Siempre la prevención es el mejor tratamiento para todas las piezas, y más en tema de salud. La endodoncia es la última opción para salvar una pieza, pero como es la última opción es porque la muela ya llegó a un nivel de daño ya muy severo que se pudo haber prevenido con tiempo. Así que siempre se recomienda mínimo visitar al dentista una vez al año para una revisión, una valoración, una limpieza y verificar que todo esté bien. Y si hay algún problema que esté iniciando, pues se puede atacar de manera oportuna.
0: Perfecto. Pues agradecerte el día de hoy, como siempre, muchísimas gracias por las limpiezas, las promociones, pero sobre todo, pues esta asesoría que nos brindas a toda la comunidad, a toda nuestra audiencia, aquí a través de Informativo Turquesa. Muchísimas gracias.
1: Gracias, doctor. Carlos, gracias a tu audiencia, bonito jueves para todos y bonito inicio de mes.
0: Vamos a la breve pausa comercial, nosotros regresamos y hay pendiente por ahí también la promoción, ¿verdad? En Facebook todavía. Uh-huh. 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Nosotros regresamos, continuamos con más información.
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7: 8:49.
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11: Para grabar el videoclip de La Incondicional, Luis Miguel tuvo que entrar al heroico Colegio Militar en la Ciudad de México y someterse a las reglas de los cadetes.
12: Tú, la misma siempre tú.
11: La anécdota más famosa es que tuvo que cortarse su característica melena, algo que inicialmente se negó a hacer. El video se convirtió en uno de los más emblemáticos de toda su carrera.

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0: Bueno, exactamente ya 8 de la mañana con 52 minutos. Bueno, pues vamos con mensajes y denuncias y mucho más. Vamos a escuchar parte de lo que nos envían ahí con terminación 133380.
1: Oye, una disculpa, no sé si a lo mejor escribo o mando audio a algún número que no sea, ¿verdad? Agradezco su atención, pero ¿cómo es posible que vienes a Catdam a pagar, aprovechas el día, no sé? Y según ellos tienen un internet de Telmex. O sea, ¿tú puedes creer que ellos pudieran tener un internet de Telmex? O sea, eso no es creíble. O sea, no puedo decir lugares, pero hay lugares más sencillos que no tienen tanto ingreso y ya manejan otro tipo de internet, otro tipo de antena. O sea, un servicio un poco más eficiente. Sabemos que Telmex, o sea, ya está obsoleto. ¿Tú crees, o sea, que Caldan pudiera tener un internet de Telmex? Es ilógico. Hay filas para pagar y resulta que no hay sistema. Pero pues tampoco hay cajeras. Eso sí, ¿eh? Vienes el sábado y a las 12 del día ya está cerrando porque ya va a ser corte 10 minutos y se va y es a la 1. O sea, algo está mal, que no hay jefe, no hay control, no hay supervisión, ¿o qué?
0: Pues ahí está el mensaje que nos dan, nos hacen llegar. Muchísimas gracias por la confianza. Nosotros cumplimos con informar. La percepción ciudadana, al final, bueno, pues es el contribuyente, el que, dicen por ahí, al cliente lo que pida, ¿no? Señores, señores, yo les digo, parte de las estadísticas y lo que se ha mencionado aquí en Manzanillo referente a la gente, a los morosos de Capdan, el 80% de la población le debe a la Capdan. Nada más el 20% de personas en Manzanillo hacen sus pagos. Por eso hay estas promociones, que de repente algún sorteo, hay la cuestión del pago en mensualidades, que si pagas por todo completo te hacen algún buen descuento. Es el 20% nada más los únicos que pagan y el 80% no. Pero ahora que la gente quiere ir a pagar y bueno, sucede este tipo de situaciones, ese es el punto, ¿no? Cuando la gente quiere ir a pagar y ocurren este tipo de cosas, bueno, pues ya de repente luego pues ya no regresan o alguna situación o tener que volver otra vez cuando lo que quieren es pagar. Sabemos que el organismo necesita el recurso, el organismo necesita pues mucha infraestructura y es de la manera en que se obtiene y que de repente por cuestiones sindicales de ahí de los colaboradores, por falta de internet, mira, yo te hago un recibo y luego paso en base de datos o luego meto a sistema, le tomamos una fotito, pero pues te atendemos. Entonces eso es bien importante. Saludos a nuestro compañero Pedro Velázquez. ¿Cómo estás, Pedro? Un gusto, buenos días.
2: ¿Qué tal? Buenos días, Carlos. Penny, oye, pues este es el 1 de octubre, así es, escucho.
0: Pues, ¿cómo ves este tema de Capdan, que la gente quiere ir a pagar y no hay sistema?
2: Fíjate que, bueno, ahora sí, los técnicos que tienen para esa área, pues deben estar al 100, porque entonces les van los ingresos, es lo que se está buscando siempre para darle mantenimiento al sistema. Y cada ciudadano que va a acudir a hacer este pago, si en ese momento no hay sistema, pues tiene que regresar y dejar de hacer otras cosas, porque así es. Gran parte de la ciudadanía pues agenda su tiempo en el transcurso del día, Carlos.
0: Así es, totalmente. Imagínate, luego hay gente que dice, vengo a pagar mi deuda, le debo 80,000 pesos. Vengo a pagar mi deuda y porque me cayó un dinerito, o le pago aquí o le pago allá. ¿A quién le pago? Y pues resulta que cabran. Híjole, pues no tiene. Y se ocupa, la verdad es que es muy sentido este punto, porque como ciudadanos entendemos la necesidad de que las condiciones de infraestructura estén en perfectas condiciones, y para esto se requiere, bueno, pues pongamos todos ahí el granito de arena, ¿verdad? Pero también ayúdenos a ayudarles.
2: Así es, y que los técnicos sean de cabecera, no sean de por un horario, no sé, o sea, que los tengan a la mano, pues para evitar este tipo de problemas, Carlos.
0: Claro, 24/7 estar al pendiente. Luego temas sindicales, ahí habla por ahí que pues a las 12 ya el sábado ya todo el mundo se fue.
2: Ese es el otro gran problema, sí, te enfrentas ante el sindicato donde cada vez tiene más derechos y prácticamente son socios ya de la administración. Entonces, llega un minuto más, así es.
0: Caray, bueno, pues Creo que el tema del agua nos involucra a todos, sindicalizados, no sindicalizados, trabajadores de ahí, no trabajadores, y entender perfectamente esta necesidad y sobre todo, bueno, pues apoyar a quien te va a hacer una aportación. Creo que es lo esencial, ¿no? Resolver todo liderazgo, toda dirección, el tema es resolver. Al final de cuentas, pues ahí está el día de hoy. Pedro, pues vamos a otro tema. ¿Cómo andamos en temas de información y noticia?
2: Fíjate, pues como había anunciado bien Morena, que después del proceso para sus coordinadores estatales, seguía la de los diputados federales. Como sabemos, pues son el país, se compone de 300 distritos electorales y 200 plurinominales, que vienen siendo un total de 500. En el caso de Colima, lo conforman dos distritos, el distrito 1, que está en el norte, conformado por Colima Capital, Villa de Álvarez, Cuauhtémoc, Ocimatlán y Comala. Y acá el de nosotros, que es el 02 o el 2, está conformado por Manzanillo, Tecomán, Armería, Minatitlán, y Tecomán, ya lo dije, y Minatitlán, son los distritos que son los municipios que conforman a 3 o 5 este distrito. Pues ya fíjate que ya salió el primer aspirante. Precisamente acaba de renunciar a la Secretaría de Agricultura del Estado, el expresidente municipal Elías Antonio Lozona Ochoa, quien buscó precisamente Lozano. La reelección, así Lozano, en el 21. O sea, él fue elegido en el 18 con el voto de la raza, entonces es el tiempo del peje, y en el 21 vuelve a buscarlo. Pero en aquel momento se desató una intensa batalla jurídica electoral en la que enfrentó señalamientos y sanciones por violaciones a la normativa. Sí. Aunque el mismo quedó debidamente demostrado, pero violó una serie de reglamentos. Las sanciones durante el proceso, que fueron en ese momento, ya que buscaba reelegirse, amonestaciones y sanciones económicas impuestas por los órganos locales debido a infracciones vinculadas con la normativa de propaganda política electoral. Eso sí quedó muy establecido, que no cumplió con las normas. Fue un tema en su momento que se extendió y que se habló mucho. Este personaje prácticamente no lo hizo. Al final, pues fue demandado por los tribunales. La cuestión llegó a la Sala Regional de Toluca y la Sala Superior del Tribunal Electoral del Poder Judicial de la Federación, que determinaron finalmente revocar la sentencia y concluir en un segundo periodo de 3 años. Así fue la cuestión electoral, que no la cumplió ese personaje en su momento. Ahora bien, al renunciar, pues todo indica que ya es una de las corcholatas de Morena, que va a buscar, que se va a inscribir precisamente el domingo, es el último día para los aspirantes a candidatos o coordinadores de sus distritos para aspirar a la candidatura a diputado federal acá por la zona costa. Fíjate, decirte que en su segundo periodo, que es lo que hemos venido diciendo, él logró 33% de los votos. Es decir, 67% votó por otras opciones, donde el voto fue dividido. Su cercano, que fue el ingeniero Ábalos, sacó el 28%, 5 puntos menos. En aquel momento, el Partido Verde Ecologista de México, que jugó aparte, 15%. Movimiento Ciudadano, 10%. Partido del Trabajo, 5%. Es decir, se dividió. Ese es el factor. Se divide la oposición. Eran 63 gente en contra, pero pues dividido por las diferentes fuerzas electorales, pues no les alcanzó para ganar en aquel momento. Bueno, es el primero, no se ha escrito lógicamente, pero todo indica que al renunciar, él, por voluntad propia, pues va a buscar esta opción que ya se venía mencionando, más no muy claro, y con esto todo indica que sí lo va a buscar la candidatura del distrito 2, que es pues de Tecomán, o sea, iba a buscar este distrito que abarca Manzanillo también, Carlos.
0: Correcto. Pues así las cosas, Pedro, les vamos a estar dando seguimiento a toda esta información y desplegamos más pues la nota, ¿te parece? En punto de las 2 de la tarde para que la gente, bueno, pues nos escuche, nos sintonice y también nos siga a través de las redes sociales, Pedro.
2: Así es, pues buenos días, Carlos. Pues dos temas importantes captan que tiene que arreglar este sistema para que no se le vayan con personajes para pagar, y la política que sigue, esto cada vez se acerca más y se pone al 100.
0: Claro.
2: Buenos días.
0: Te deseamos feliz inicio de mes. Un gusto, un abrazo.
2: Igualmente, gracias.
0: Hasta luego. Igualmente a todos ustedes, un feliz inicio de mes. Ya es primero de octubre, que sus objetivos, bueno, pues se cumplan ya entrando al último trienio de este 2026, que se nos va a ir como agua entre los dedos, y también pues actividades, eventos, fiestas, pues todo lo que se avecina a partir de esta temporada. Ya comienza pues ahí este maratón de festejos y mucho más. Por nuestra parte, bueno, pues es todo en esta mañana. Lo esperamos en punto de las 2 de la tarde, la segunda emisión. Arnoldo Cabrera en los controles técnicos, Penélope Membris en el streaming el día de hoy, agradecimiento especial Pedro Velázquez, Lupillo Hernández, Gabriel Sánchez, allí en el reporte urbano en estos micrófonos, Carlos Cepeda. Que tenga usted una extraordinaria mañana, feliz inicio de mes, inicio de fin de semana, casi casi también. Pásela bien, pásela agradable, desayune rico, conduzca con mucha precaución.
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7: 9:04. 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
4: 9:19, 26 grados.
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0: Los seguidores de Game of Thrones tienen una nueva razón para emocionarse. Warner Bros. Ya trabaja en la primera película para cine basada en el universo creado por George R.R. Martin. La historia llevará por título provisional Game of Thrones: Aegon's Conquest y narrará la conquista de Poniente por parte de Aegon Targaryen, el legendario rey que unificó los siete reinos con la ayuda de sus dragones. La producción marcará el debut de la franquicia en la pantalla grande y ampliará la historia de la casa Targaryen, muchos años antes de los acontecimientos vistos en House of the Dragon y Game of Thrones.
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1: 9:44.
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2: Para grabar el videoclip de La Incondicional, Luis Miguel tuvo que entrar al heroico Colegio Militar en la ciudad.

0: México y someterse a las reglas de los cadetes.
1: Tú, la misma siempre tú.
0: La anécdota más famosa es que tuvo que cortarse su característica melena, algo que inicialmente se negó a hacer. El video se convirtió en uno de los más emblemáticos de toda su carrera.

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2: Los seguidores de Game of Thrones tienen una nueva razón para emocionarse. Warner Bros. Ya trabaja en la primera película para cine basada en el universo creado por George R.R. Martin. La historia llevará por título provisional Game of Thrones: Aegon's Conquest y narrará la conquista de Poniente por parte de Aegon Targaryen, el legendario rey que unificó los 7 reinos con la ayuda de sus dragones. La producción marcará el debut de la franquicia en la pantalla grande y ampliará la historia de la casa Targaryen muchos años antes de los acontecimientos vistos en House of the Dragon y Game of Thrones.
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12: 10:20, 27 grados.

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1: 10:45.
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10: Para grabar el videoclip de La Incondicional, Luis Miguel tuvo que entrar al heroico Colegio Militar en la Ciudad de México y someterse a las reglas de los cadetes.
11: Tú, la misma siempre tú.
10: La anécdota más famosa es que tuvo que cortarse su característica melena, algo que inicialmente se negó a hacer. El video se convirtió en uno de los más emblemáticos de toda su carrera.

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3: Las 11 en punto.
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tal? ¿Cómo están? Muy buenos días, queridísimos sintonizantes de 92.9. Miren, este aplauso es para todos ustedes, que son todos unos guerreros, que ya están iniciando el mes de octubre. Por fin se acabó septiembre. Ya nos libramos de esos temblores malísimos de esta vida. Ah, no, no se crean. No. Con eso de la naturaleza es impredecible y no quiere decir que nada más en septiembre nos vaya a temblar. Así es que ya lo saben, siempre hay que estar conscientes de que vivimos en un lugar donde tenemos siempre movimientos telúricos. ¡Ay, canijo! Movimientos telúricos y que estamos siempre, pues, a espera de que algo pueda suceder. Así que, pues, bueno, ¿cómo están todos ustedes? Para mí es un placer saludarlos el día de hoy aquí en cabina. Para la gente que no me conoce, mi nombre es Adriana Maldonado y voy a estar con ustedes a partir desde este momento hasta la 1 de la tarde. En un momento más se incorpora con nosotros nuestro queridísimo amigo Alejandro González, que en un momento, pues, llega el muchachón, porque ya ven que llega en moto y en lo que la mete y hace todo un show, pues el muchacho llega, córrele, volando aquí a cabina. Y para la gente que nos está escuchando a través de su 92.9, muchísimas gracias. Para la gente que nos escucha por internet, también muchísimas gracias. Y quiero pasarles el número de teléfono de WhatsApp para mensajitos: 314-14-85-046. 314-14-85-046. Ahí les damos lectura a sus mensajes para si ustedes quieren mandar saludos o pues lo que deseen, felicitaciones, que si de repente ya es el aniversario de bodas, también un saludo para la novia, para la esposa, para quien ustedes quieran. Así es que, pues, bueno, quiero mandarles saludos ya a la gente que nos escucha a través de turquesa.fm. Recuerden que pueden escucharnos por internet, turquesa.fm. Y con ese saludo le mando un beso enorme. Es más, mira, no te lo mando. Te lo voy a mandar con efecto especial para mi princesa, mi marinerito, mi princesa, mi chispita de colores, la luz de mi vida, para mi hija Yuri, que nos está escuchando a bordo del ARM Usumacinta de la Fuerza Naval del Pacífico. Muchísimas gracias por escucharme, princesa. Para el Cabo Mata y, por supuesto, para su teniente Arellano, que está escuchándonos a través de internet. Muchísimas gracias por sintonizar turquesa.fm. Y esperamos que a partir desde este momento no dejen de escuchar el programa, porque si no les vamos a empezar a poner falta. Así es que, pues, bueno, y después ya no va a haber bono a fin de mes. Ahí está, ya, Josué. La computadora te mandó el beso. Y también, mira, para que te alivienes. Así que, pues, bueno, para que te alivienes tú también. Así que saludos para Josué, que nos escucha a través de su radio, de su FM, a bordo de su taxi. Muchísimas gracias al buen Josué, que está emocionado, yo creo, porque escuchó al buen Luismi con la chica del bikini azul. Es que tiene un flow esa rolita muy bueno, la verdad es que muy bien para iniciar el inicio de este mes, del día 1 de octubre. Y ya se viene, señoras y señores. Me dicen que no les da miedo mi risa. Así es que, pues, bueno, voy a aprovechar, espérenme, voy por mi carpeta. Voy a aprovechar para, es que ¿saben qué? Lo que ustedes no saben es que a mí me encanta decir esta mención, porque pues tiene algo que ver ya con lo del mes de octubre, que se viene el Día de Brujas. Es más, ¿saben quién me enseñó a hacer esa risa malvada? Según ella, mi hija. Según ella se avienta su risa de malvada, que me da más risa que nada. Pero bueno, les voy a platicar por qué me gusta mucho esta mención. Porque si a usted, amigo o amiga, le gusta disfrutar de la repostería, llegó la temporada de Halloween y Día de Muertos. Así de fácil. Oiga, me parezco más al Longe Moco. El Longe Moco con esa risa. 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
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Dice por acá Josué, dice, un saludo para mi esposa Karen y para mi hija Daniela, que están malita. Oh, está malita, pequeña bebé, Dani. Pobrecita la pequeña. Es que, ¿sabes qué, Josué? Ahorita con este clima medio locochón, ya está el sol a todo lo que da. Ayer estaba lloviendo, llueve todo el día, ¿no? Entonces, los cambios climáticos, pues eso es lo que de repente ocasionan que la gente se enferme, o la gente que viene sudada de la calle con calor y se meten al aire acondicionado y tienen los choques térmicos de temperatura, pues por supuesto también ahí es donde la gente se enferma. Dice por acá Adri desde Salina Cruz, Oaxaca, nos dice, buenos días, Dios les llene de bendiciones. Este día mi saludo, que estoy escuchando que nos están escuchando desde el bello puerto de Salina Cruz, allá en Oaxaca. Saludos para Adri. Es más, Adri, tú también, mira. Hasta Salina Cruz. Vamos a mandar ese besote. Dice, le puedes mandar un saludo al cabo Learney. Dice que nos escucha a bordo del ARM Jackie ARE-02 de la Armada de México, de parte de su amiga Zunca Adri. Así es que, pues bueno, ahí está. Mira, es más, un beso también para Learney, que nos está escuchando. Muchísimas gracias. También besos y saludos para Alberto el Salcero, que dice, saludos para Josué, el bolillero de Colomos, para Don Wilber también, dice, para el señor Botoncitos. ¿Por qué le dicen Botoncitos? ¿Quién es Botoncitos? Para el señor de las iguanas, el Escarioti. Saludos para ti, para tu compañero Pulga. Dice, y un saludo para mí. Muchísimas gracias para nuestro buen amigo Alberto Salcero, que nos está escuchando. Muchísimas gracias. Así es que, para toda la gente, qué bonito que nos manden sus mensajes. Nos encanta leer sus mensajes y espero que siempre nos manden mensajes y nos hagan saber que nos están escuchando. Nos están escuchando a través de su radio, ya sea por internet o a través de su FM. Así es que, pues bueno, ¿qué les parece? ¿Qué les parece si nos vamos a algo? Esta canción a mí me gusta muchísimo porque está a cargo de los Bunker y Mon Laferte con Quiero Dormir Cansado. La verdad es que está muy bueno, tienen que disfrutarlo y no se despeguen de su programa Wake Up Turquesa.

0: la suerte.
1: ¡Arriba los Bunkers!
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3: 11:17, 29 grados.
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2: T-News. Los seguidores de Game of Thrones tienen una nueva razón para emocionarse. Warner Bros. Ya trabaja en la primera película para cine basada en el universo creado por George R.R. Martin. La historia llevará por título provisional Game of Thrones: Aegon's Conquest y narrará la conquista de Poniente por parte de Aegon Targaryen, el legendario rey que unificó los siete reinos con la ayuda de sus dragones. La producción marcará el debut de la franquicia en la pantalla grande y ampliará la historia de la casa Targaryen, muchos años antes de los acontecimientos vistos en House of the Dragon y Game of Thrones.
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0: 11:24 aquí en el puerto de Manzanillo y estamos de regreso a su programa Wake Up Turquesa y es momento de presentar al muchacho más inteligente que es una enciclopedia musical y que siempre quiere tener la razón y si no busca los medios para tenerla. El buen Alejandro González, ¿cómo estás, amigo? Muy
1: cálmate,
0: buenos días.
1: Cálmate.
0: El otro día estaba yo peleando con él porque según yo y mi medida y mi cabeza, yo decía 30 centímetros es tanto. Y yo según le hacía con las manos cuánto era más o menos 30 centímetros. Y me decía, cálmate, loca, eso no son 30 centímetros. ¿Qué quieres perder que no? Y yo, que sí, que no. Ah, el señor hasta que no consiguió una, no sé dónde fue, no sé a dónde se metió, pero hasta que no trajo algo para comprobarme que yo estaba equivocada, no me estuvo a gusto. Así de fácil, así es este señor, siempre busca una manera de comprobar que él tiene la razón.
1: Pues es que sí.
0: Eres odioso. Pero me caes bien. ¿Cómo estás, amigo?
1: Oye, muy bien.
0: Cerrado el bulevar por donde está la altura de...
1: Para todos los que andan transitando en dirección de Sams, de Soriana, de Soleares, Alagua, hacia Las Brisas, Barrio 1 o Tapeixles, pónganse a Busadirris porque está cerrado los dos carriles centrales del bulevar, nada más hay paso por la lateral, entonces pónganse buzos caperuzos porque están realizando algunas obras, no sé de qué demonios, pero están realizando algunas obras ahí en el puente peatonal de los chamacos de la 1, ¿no?
0: Ay, y luego los chiquillos se suben al puente.
1: Mira, yo no lo sé, yo ya lo vi que está cerrado desde hace como 2 meses y creo que apenas ahorita los estoy viendo trabajar.
0: Así es, sí,
1: pero
0: cierto.
1: Bueno, no nos metamos en eso, nada, porque nos regaña mi conta Pechocho, sí. Y nos están grabando en el ayuntamiento. Ahí se me fue. Pensé que lo había pensado.
0: Pues no lo
1: pensé. Que lo había pensado.
0: Removinemos. No están trabajando. Y no digamos más porque nos están grabando.
1: Salgan con tiempo.
0: Oigan, con razón tengo calor. Qué maña la de aquí. Que de repente le mueven al aire. Pero bueno,
1: changuis.
0: Ya sabes.
1: ¡Oye!
0: Dime.
1: Tengo unos datos que están bien interesantísimos.
0: A ver, ¿de qué se trata?
1: A ver, pero es que no sé con cuál te quieras arrancar, amigo.
0: A ver, además.
1: Fíjate, tengo un dato. Ya encontraste por fin la pista de... Está en Wake Up.
0: Sí, aquí está.
1: Ahí está,
0: Esta lo busco en especiales, es más, mira. Espera.
1: Sí, es que no sé por qué la quitaste de acá.
0: Yo no.
1: ¿Quién la mueve?
0: Yo no. Aquí está Puetas.
1: Por eso, pero tú la quitaste de acá.
0: Ay, que yo no fui. Ahí está.
1: Sí, porque ahí estaba, acuérdate. Que así hacíamos el programa originalmente, pero después se modificó, pero la quitaste de acá. Oye.
0: ¡Y yo no fui!
1: Hay algunas palabras que nosotros usamos en nuestro día a día.
0: ¡Sas!
1: Unas más.
0: Otras menos. Es correcto.
1: Pero son palabras que utilizamos y de repente, pues no nos ponemos a pensar un poco en el background de dónde vienen, cómo es que ha sido el show, por qué es que las estamos empleando. Y hoy, en su sección de Aprendiendo con mi tío Pulga. Aprendiendo con el tío Pulga, les traigo palabras que usas que salieron de un libro.
0: Ahí está. Y si usted no se las aprende, tremendo cachetadón. Oye, claro, sí. Ahí va. Empezamos con la pista para que usted aprenda. Ahí está.
1: Ahí está.
0: Aprenda
1: el libro.
0: Ilústrenos, maestro.
1: Utopía.
0: ¿De dónde proviene esa palabra?
1: Ah, no, espérame. Creo que
0: era esa.
1: El libro se llama Utopía. El año 1516. El autor, Tomás Moro. Utopía. Tomás Moro imaginó una isla en una sociedad perfecta y la bautizó con un juego de palabras del griego. Hubo topos, ningún lugar. Que suena igual a utopos, buen lugar. Es decir, un lugar tan bueno que no existe en ninguna parte. La palabra ya venía con su propia ironía incluida. Utopía.
0: Ahí está. ¡Ay! Aplausos, maestro, aplausos.
1: Ahí nos vamos con la siguiente. El libro. R-U-R. O sea, hace R-U-R. El año 1920. El autor, Karel Capic. La palabra, robot.
0: Robot.
1: El escritor checo Karel Capic la usó en la obra de teatro R.U.R. Pobres. Ah, no. Pobres seres artificiales, estaba bien.
0: ¿Sí está bien?
1: Pobres seres artificiales que eran creados para trabajar, que terminaban rebelándose. ¡Oh! La palabra se la sugirió su hermano Joseph. Y este la sacó del checo robota, que significa trabajo forzado.
0: Robot.
1: Antes de esta obra, estos seres se les decía autómatas.
0: Ah.
1: Después de eso, nunca más. Robot.
0: Ay, yo soy un robot.
1: Si está acá,
0: trabajos forzados. Si trabajamos acá a marchas forzadas.
1: Si está acá.
0: No manches.
1: Oye, fíjate, a ver, yo no sabía que robot había salido de un libro.
0: ¿De un libro? ¿De qué año?
1: ¿Utopía?
0: ¿De qué año?
1: Pensé que era una palabra así como...
0: No.
1: Oye, no mames.
0: Oye, ¿de qué año es ese libro?
1: 1920.
0: Y ya decía por acá que se rebelaban.
1: Que se rebelaban las máquinas. No puede ser posible.
0: Eso no me gusta.
1: Mira, por ejemplo, como cuando estamos en las chambas y que somos freelance, ¿no? O que ahora es muy, muy dado, ¿no? Con este el lenguaje de repente ahí con términos anglosajones, el decir, ah, pues yo soy freelance en lo que hago. Soy que fotógrafo freelance, que soy surfista freelance, que soy amante freelance.
0: ¡Ay!
1: ¡Ah, caray! Creo que me fui yo solo. El año. Ah, no, perdón.
0: No,
1: el
0: no.
1: Texto. Walter Scott.
0: Walter Scott.
1: Oye, esto está bueno, ¿eh? Ahí te va.
0: Échale.
1: Walter Scott, el autor Ivanhoe. El año 1820. En este texto, Walter Scott llama freelances, o sea, hace lanzas libres, a los caballeros mercenarios medievales que no le juraban lealtad a ningún señor y alquilaban su lanza al mejor postor.
0: Ande, canejo. Entonces, como quien dice... El nombre de freelance no está tan mal, digo. O sea,
1: son lanzas libres, son, pues así tal cual,
0: mercenarios
1: que se ofrecen al mejor postor. 800 años después, así le decimos a quien chambea por su propia cuenta y, claro, donde mejor le conviene.
0: Ande, canijo, mire, hasta golpe de suspenso.
1: Freelance. Ay, güey,
0: lanza libre.
1: Para que vean que aquí no venimos a decir también puras tarugadas, sino que también,
0: también los ilustramos.
1: Los iluminamos.
0: Así es, sí, ilustrar. Así como, te falta, ponte. Ay, no, es que no tiene los lentes de Eugenio Derbez. Así no.
1: Esta está buena, ¿eh?
0: A ver, échale.
1: Es una palabra que hoy por hoy...
0: Estoy aprendiendo mucho, pulga.
1: Es una palabra que hoy por hoy empleamos a diestra y siniestra... Al 6x3 y para llevar. Y por todos lados la vemos, hasta cuando hacemos del baño y hasta en la cocina. En todos lados.
0: 6x7, dijeron los morros.
1: Meme.
0: Meme, ah.
1: Esto viene del libro El gen egoísta, del autor R. Dawkins, de 1976.
0: Ande, canijo.
1: El biólogo Richard Dawkins necesitaba un nombre para las ideas que se copian y se propagan de mente en mente. Igual que los genes, según él, porque él es biólogo. Y tomó del griego la palabra mimeme, lo que se imita. Entonces dijo, mimeme, como que no suena tan cool,
0: meme.
1: Vamos a hacerla más chiquitín. Meme. Y la cortó nada más a meme. Órale. El concepto nació décadas antes de los memes de internet.
0: ¡Ande, canijo!
1: Meme.
0: Está súper bien, ¿eh?
1: Oye, está buena esa,
0: está
1: ¿eh?
0: Está súper bien. Oye... Dígate, uno dice, ay, ¿viste este meme? Sí, ¿y de dónde viene esa palabra? Y el origen de esta palabra. Desde 1970.
1: Para que veas.
0: Golpe de suspenso. Ahí está.
1: Y es más, ya nos vamos con la última porque todavía tengo mucho. Tengo muchísimo conocimiento. Pero ya, no se los quiero compartir porque soy muy egoísta.
0: Eres muy egoísta y aparte acá ya tenemos, ya salió el chismoso. Ya salió el chismoso que nos graba.
1: Ah, ¿ya salió el chismoso?
0: Ya salió. Ábrele,
1: le mandamos saludos.
0: Yo sé.
1: No, en buena onda. Es su chamba.
0: Es tu chamba.
1: Alguien lo manda.
0: Es tu chamba, amigo.
1: Pero pues
0: es tu chamba.
1: Él no tiene nada de malo.
0: No.
1: Es su chamba.
0: Nada más que...
1: Es como cuando de repente dices, oye, pues que yo me dedico... Es tu chamba.
0: Igual que los árbitros. Es su chamba.
1: Él no tiene nada de malo aquí, ¿eh?
0: Eso, chamba. Muy bien, échale.
1: Este, en algún momento, fue uno de los principales competidores de Google. Y era Yahoo.
0: El Yahoo. El échale. Yahoo. Ah, sí, ¿eh?
1: Este viene nada más y nada menos que de los viajes de Gulliver en 1726.
0: Este está interesantísimo.
1: Yahoo.
0: Yahoo.
1: Es una palabra sacada de los viajes de Gulliver de Jonathan Swift. ¿Será algo del Suzuki Swift? ¿Tendrá algo que ver con la intérprete Taylor Swift?
0: No lo sé.
1: No lo sabemos.
0: No lo sabemos.
1: Eso quedará en los anales de la historia. En su último viaje, Gulliver encuentra en los Yahoos unos seres humanoides sucios, brutales y salvajes, opuestos a unos caballos sabios y racionales. Swift, los usó para retratar lo peor del ser humano. Yahoo. Entonces nos habrán querido dar así como que, ¿qué hubo? ¿Es qué? Que buscando un montón de cochinadas, éramos lo peor del ser humano.
0: ¿Pues qué?
1: No lo sabemos.
0: Veamos su historial de navegación en Yahoo.
1: Este está bueno, ¿eh?
0: No manches.
1: Este está bueno. Regularmente, ¿qué decimos cuando la gente entra en una loquera? Una histeria colectiva. Y que regularmente es algo malo. Que estás ahí. ¡Ah! Y ves a todos gritando y soltando guamazos.
0: ¡Ay, qué dijo!
1: ¡Y córrele, quítate! Y dices, ¿va a pasar algo malo? Dices, se armó el pandemonio. Se armó el pandemonio. Es algo que yo sí empleo, ¿eh?
0: Yo no.
1: Es algo que yo sí empleo.
0: Yo no. El pandemonio.
1: Esto viene en El Paraíso Perdido. Un libro de 1667 escrito por John Milton. A la cuenta de tres, todos respirarán muy profundo y escucharán solamente mi voz. Una, dos.
0: ¡Ey! ¡Cierra la boca! ¡No me dejas dormir!
1: Yo te gané, John Milton. Ya me quedé mimido. Oye.
0: Échale.
1: A ver. De John Milton. Este lo creó en su poema épico, El Paraíso Perdido. Necesitaba un nombre para la capital del infierno y lo armó con dos raíces griegas. Pan, que significa todo, y daimon, que significa demonio. Era el lugar de todos los demonios. Hoy es cualquier lugar donde se arme el caos. Relajo.
0: Donde pandemonio. Se arme el despapay, el relajo, el desmauser, pandemonio.
1: Pero con caos. Qué loco, ¿no?
0: La voy a grabar. Espérame, déjala, guardo aquí, en este pedacito de aquí de mi cabeza, todavía me cabe. Como para decir algo totalmente diferente. Ay, si son relajo. No, si son pandemonio.
1: No, yo sí lo uso.
0: Yo la verdad no.
1: Es que yo sí tengo de repente dos, tres lenguaje florido. Pero, digo, se va a escuchar muy Maimon. Pero la verdad, eso te lo da la lectura.
0: Sí, claro.
1: ¿No? El hecho de tener una gran gama verbal, gramatical, te lo da la lectura.
0: Sí, claro.
1: No hay de otra.
0: No hay.
1: Pero... ¿Quién tiende a usar las mismas palabras diario? Y las amigo, emplea en cuestión, a ver, repetitiva.
0: Tu pelito, espérate. Ya, calmado.
1: Que aquí nosotros le llamamos muletillas. Es porque su léxico... es muy breve, es muy cortito.
0: Mira, es más.
1: No diré más. Vámonos a un breve espacio comercial, porque Adriana, estoy a punto de estallar en cólera.
0: Vámonos al corte, no se diga más.
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5: Para grabar el videoclip de La Incondicional, Luis Miguel tuvo que entrar al heroico Colegio Militar en la Ciudad de México y someterse a las reglas de los cadetes.
6: Tú, la misma siempre tú.
5: La anécdota más famosa es que tuvo que cortarse su característica melena, algo que inicialmente se negó a hacer. El video se convirtió en uno de los más emblemáticos de toda su carrera.

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1: 11:47.
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0: mañana con 49 minutos aquí en el puerto de Manzanillo. Diría otro, apenas el agua para el puerco.
1: Oye, ese está cuchipuerco, ¿eh?
0: Apenas ese el agua por el puerco.
1: Ese me gusta, amiga.
0: Así es que, pues, bueno. Oye, amigo, nos vamos con mencioncito, le entramos directamente al tema.
1: No, tenemos una hora. La próxima hora hay que aprovecharla porque no vamos a tener este programa. Pero, pues ahí las decimos.
0: Sí. Entre corte y corte.
1: Órale, entre corte y corte. Va, me late. Pues sí. Ah, ¿de qué te ríes, amiga? Pues
0: es la verdad. No, pues es la verdad.
1: Pues sí. Oye, te tenía una nota por acá muy chirindonga.
0: Ah, sí, está buena.
1: ¿Qué? Ay, güey, ya la perdí. Ponga, no puede ser posible, no. Caray.
0: Tú todo guardas. Búscala en tus guardados.
1: No, ya saca. Oye, la verdad es que esta nota sí me llamó la atención. A lo mejor y mucha gente así como que se medio paniquea porque sabemos que es un tema que para muchos puede ser tabú. Para muchos puede ser complejo, para otros tantos puede ser como un tanto de miedo, ¿no? Le tienen como cierta distancia. Así. Y estoy hablando del tema que va de la muerte.
0: Así es.
1: Por ejemplo, yo te pregunto, Adri.
0: A ver.
1: Ahorita, a tu edad, a la que tienes, ¿cómo consideras, cómo percibes la muerte como tal? ¿Y cómo es que tal vez la vislumbrabas o qué es lo que te imaginabas a diferencia de cuando estabas niña?
0: Cuando estaba niña, ¡ay, qué buena pregunta, no manches!
1: Por algo estamos aquí, en el programa con más rating de Radio Turquesa 92.
0: Eso está raro. Oye, fíjate que cuando...
1: Ay, oye, que por cierto, le mandamos saludos a toda la gente que nos está grabando ahí en el ayuntamiento, ya nos pasaron este rollo.
0: Sí, ya.
1: La traición viene desde casa.
0: Oye, no, los chale. ¡Los dos de casa!
1: Oye, que por cierto, le mando saludos. Sí, ah, bueno, sí se puede decir.
0: Sí. Le mando.
1: Bueno, quién sabe, es que no sé si allá lo regañan.
0: No, mejor no. No vaya siendo. No por nosotros, por ellos.
1: Bueno, saludos a mi Green Light.
0: Ahí está.
1: No, el que entendió. Saludos a mi Green Light.
0: Ahí está.
1: A mi linterna verde, que sabe que se le quiere. Que se le quiere mucho y se le apapacha. Y que por cierto, ya no lo he visto ahí en el boulevard.
0: No.
1: Ah,
0: y saludos a Sara.
1: Ya no lo he visto ahí en el boulevard, en la 10.
0: Flies también.
1: En la 10.
0: En la 10.
1: Ahí me lo encontraba.
0: Ahí te lo tomabas.
1: Nah.
0: Él iba saliendo, ¿verdad?
1: No es cierto.
0: Saludos a la Flies también.
1: Saludos.
0: A ver, fíjate. De niña yo pensaba que la muerte era como algo malo, como algo que te pasaba por no portarte bien, como algo que, pues, era muy, muy malo tanto como para ti, que ya dejabas de existir, como para la familia, ¿no? Algo okay. Así yo me lo imaginaba. Ahora, a mi edad, a mi larga edad de 40 años, puedo decirte
1: ay,
0: que...
1: Ay, si estás ya medio acá, ¿eh?
0: Ya estoy bien traqueteada, amigo. Pero bien vividos mis 40 años.
1: No, luego te voy a pegar una resucitada. Okay. No, ese.
0: Mira, fíjate. Ahora a esta edad pienso que es parte de la vida, parte de trascender. Se va a escuchar muy payaso, pero no le temo a que yo deje de existir. Le temo a lo que podría venir después de, si realmente existe la reencarnación. No reencarnar en alguien que realmente sea muy malo y que me vaya mal, o que simplemente, no sé, digo, más bien a lo que viene después. Ahorita creo que es parte de la vida, que es algo que va a llegar a suceder tarde o temprano, puede ser muy, muy tarde, puede ser muy temprano, pero que es parte de y que tenemos que aceptar. Más sin embargo, sí le temo a lo que podría pasar después, que claro, ya no voy a sentir físicamente, pero si mi almita va a andar ahí sintiendo y viviendo, pues digo, ¿qué viene después, no? Es más que nada eso.
1: Ok.
0: Así. ¿Y tú?
1: Yo, fíjate que de escuincle, pues sí le tenía... Bueno, me gustaría pensar que más o menos por ahí vamos todos a una etapa temprana. Y cuando tenemos el acercamiento con muertes que nos duelen, que nos lastiman, que nos hacen sentir tristes, por supuesto, de seres muy, muy, muy queridos, pues la percepción cambia, a diferencia de cuando eres niño y llegas a la adolescencia tal vez, sin que pases por este tipo de cosas.
0: Así es.
1: Yo sí decía, y güey, ya, o sea, es alguien que no vas a volver a ver jamás.
0: Sí.
1: No entendía como el concepto, pero decía, ya no lo voy a volver a ver jamás. Pues, quién sabe qué onda, no sé cómo funciona ahí el merequetengue, pero me queda claro que ya jamás nos volveremos a ver.
0: Exacto.
1: Y yo decía como, ¿a dónde vamos? Esa era mi pregunta en mi cabezota.
0: Sí.
1: ¿A dónde vamos? Uh-huh. ¿No? porque nadie me lo decía con claridad, nada más, ya sabes que las mamás te cuentan una historia, o que sí, que no, o que luego el psicólogo te dice, aborda esos temas de tal forma, etcétera, pero siempre me hablaron de forma honesta directa, y con la verdad, nunca es. Me hicieron así creer de que...
0: En las maripositas,
1: no, es que cuente, que quién sabe qué, eso afortunadamente se lo agradezco a mis jefes, que siempre me fueron como muy derechos, yo creo que por eso soy así, cuando sí, me piden que les diga algo, soy muy al grano, ¡fua, fi, fu, pa, fu!
0: Y ya de todos modos uno es verdad.
1: ¿Por qué me dices las cosas directo?
0: Cae gordo.
1: Tú me estás diciendo que te diga las cosas, yo soy directo. Sí. Yo soy directo.
0: Esta es la voz de Edna.
1: Entonces, pues así es el merequetengue. Y ahora ya de grande me he clavado mucho, tú lo sabes perfectamente.
0: Sí,
1: bien.
0: Bastante.
1: No pertenezco a ninguna religión, pero sí creo mucho en la filosofía y en la trascendencia de todo lo que tiene que ver el taoísmo, budismo, hinduismo y las corrientes filosóficas que de ellas emanan, los procesos espirituales y de transformación, etcétera. Entonces yo sí creo que vamos a algún otro
0: lado.
1: Sitio, uh-huh. Algún otro plano existencial. Hay muchas formas de las cuales se pueden interpretar ese tipo de ondas. Todavía no logro caer en el de, sí, claro, vamos específicamente.
0: A esto, sí.
1: Pero creo en esto de lo que hablan este tipo de culturas y filosofías, ¿no? Y me queda claro que pues es algo a lo cual no le debemos de tener miedo.
0: Miedo.
1: Tal vez hasta cierto punto algún tipo de respeto, pero pues para allá vamos todos. Entonces claro. Es algo inevitable y que va a pasar sí o sí.
0: Así es.
1: Pero te estaba cuestionando acerca de esto porque... Dentro de la propia naturaleza humana y esta concepción antropológica que se tiene de toda la humanidad, pues es que nacemos y en medida de lo posible uno espera alargar esto hasta el último de los días, entendiéndose de que queremos morirnos de muy viejitos, ¿no?
0: Cuando estamos pequeños decimos, somos niños, somos adultos, nacemos viejitos, nos morimos. No, no es así.
1: Sí, pero, a ver, por eso enfaticé.
0: Sí, sí.
1: Eso es el ideal.
0: El ideal de cada persona.
1: De la antropología humana y, sí. de lo que uno percibe.
0: Sí, sí, claro.
1: Por ejemplo, tú, estoy seguro que si tú le preguntas, y perdón que suene brutalmente honesto y directo, pero si tú le preguntas a tus hijos, oye, ¿cuándo te quisieras morir? Mañana, jefa. Y aparte a ti, ¿cómo te caería el 20? Digo, güey, mañana, ¿sí estás preparado? Sí, jefa, yo si mañana voy, no pasa nada. Porque no, yo creo que el rollo, sí, y te lo digo porque... De lo que me decías. O sea, uno siempre tiene esta concepción de decir, no, quiero irme lo más viejito posible o lo más grande o hasta donde estire la liga.
0: Sí.
1: ¿No? Hasta la fecha yo no conozco a alguien.
0: Que diga, esta no.
1: Que diga, sí, güey, no, sí. Es más, ahorita saliendo aquí, yo no tengo bronca, si me atropellan. Y me voy con San Pedro. No conozco a nadie.
0: No, la
1: y
0: verdad,
1: en
0: no.
1: mi vida no he conocido a alguien.
0: Que diga eso.
1: Que diga, sí, claro, tengo familia, tengo hijos, tengo mi negocio. Mañana, como a mediodía, sería una perfecta hora, ¿eh?
0: Sí, no, ¿quién te va a decir eso? No,
1: nadie. No conozco a nadie. Por lo contrario, todos...
0: Tratamos de alargar.
1: En medida de lo posible, o la gran mayoría, me dicen, hasta el último de mis días, ¿no? Para poder aprovechar al máximo. Todo. Y fíjate qué difícil esto que te acabo de decir, amiga.
0: Sí, es difícil.
1: ¿De qué se muere alguien de tu edad? Eso está interesante.
0: Híjole, tengo varias respuestas para eso.
1: Las causas de muerte cambian con la edad. Y dice el artículo, hay que buscar tu edad de acuerdo a muestreos y datos recopilados en nuestro país, en México. Ahí te va.
0: Pongan atención,
1: ahorita
0: no
1: pónganse buzos caperuzos.
0: Abusados, porque esto está súper interesante. Es más, el control hasta la 1:00 p.m.
1: Y es un mal. No, pues para que... pudiéndolo poner a la 1, lo ponen a las 12. Oye, ¿de qué se muere un chamaco de un año? Las causas más probables
0: asfixia.
1: De muertes en chamacos de un año. Afecciones del periodo perinatal.
0: Sí, sí, sí.
1: Entiéndanse que pueden ser varias distintas,
0: sí,
1: muchas.
0: Sí, sí, sí.
1: Afecciones del periodo perinatal.
0: Es correcto.
1: ¿De qué fallecen los niños de 1 a 4 años? ¿Qué te pudiera decir?
0: ¿Accidentes?
1: Amiga.
0: No.
1: Eres la mera punta de lápiz.
0: Ahí está. Ahí está.
1: De accidentes.
0: De accidentes.
1: Este está bueno porque este...
0: ¡Por
1: no
0: diligencia!
1: Este me cae que no lo vi venir, ¿eh? ¿De qué fallecen los escuincles de entre 5 a 9 años? Por Dios que este sí no lo vi venir ni por aquí, ¿eh? Yo creo que hubiera fallado en algún programa de Marco Antonio Regil.
0: Híjole. ¿De 5 a 9 años?
1: Algo así que no te imagines. No. Ni tumores de... malignos.
0: Anda, canijo.
1: Tumores
0: no,
1: malignos. Yo no lo vi venir jamás. Volvemos.
0: Enfermedad, digamos.
1: A la edad de los 10 a 14 años. ¿De qué fallecerán estos escuincles?
0: Me voy a ir muy drásticamente porque
1: es la edad donde uno se anda deschavetando,
0: sí, sí, sí,
1: y del tingo.
0: Exactamente,
1: al tango.
0: Por eso lo voy a decir. Pero también ya se ha alargado ese periodo de edad. Por eso, de suicidios.
1: Accidentes. También. Volvemos a lo mismo.
0: Por imprudentes.
1: Porque uno se deschavete, que qué hubo le qué.
0: Uno vamos. Tiene que andarlos cuidando de que no se maten, escuincles.
1: Y fíjate, aquí ya no voy a decir de qué, como tratando de adivinar, sino que estos accidentes pasan desde la preadolescencia hasta una adultez temprana, que son los 24 años, de acuerdo a la Organización Mundial de la Salud. O sea, lo que les dije anteriormente fue de 10 a 14 años y de 15 hasta los 24 años fallecen por accidentes. Nos vamos a la tanda. Chequen ustedes en qué edad andan, ¿eh? 25 a 34 años.
0: O sea, ando.
1: Yo estoy ahí. Limitless.
0: A ver, amigo, ¿en qué edad? ¿Qué?
1: Estoy en el Limitless, pero esto se alarga hasta los 44 años.
0: ¡Sas, entramos!
1: Entonces, entiéndase que de 25 a 34 años, de acuerdo al muestreo, y luego de 35 a 44, hombres y mujeres fallecen por lo mismo, que es...
0: ¿Ese sí es el que te digo?
1: Ese sí es el que me dijiste.
0: Suicidio.
1: No, homicidio.
0: ¡Ande, canijo!
1: Homicidio. Oye, qué canijo, ¿eh?
0: No, qué loco. Es que también ustedes para que se anden metiendo en tantas cosas.
1: Qué canijo, homicidios.
0: Ahí andan así jugándole al vivo.
1: Y aparte lo que más me sorprende es que son datos...
0: Eso.
1: Y muestreos realizados en México.
0: ¡Ande,
1: cuando se supone... Que aquí estamos como Dinamarca.
0: No,
1: como
0: aquí
1: Suecia.
0: Bien. Hace poquito lo escuchamos.
1: ¿No? O sea, no tendría por qué haber accidentes y menos homicidios.
0: No, estamos bien.
1: Pero bueno.
0: somos bálvalos, amigos.
1: Luego, prácticamente desde los 45 años hasta los 65 y más, viene una gran problemática en México que se desencadena.
0: Yo sí sé.
1: Por una mala alimentación.
0: Sí.
1: Por falta de ejercicio, porque se es carente de muchas cosas, ¿no? De que realmente el mexicano no se cuida.
0: No se cuida, para nada.
1: Y hay una causa que es mayoritaria desde los 45 años de edad hasta los 65 y más.
0: ¡Enfermedad!
1: ¿De?
0: ¿No?
1: No.
0: ¿Sobrepeso?
1: No.
0: Ya, me doy por vencida.
1: Enfermedades del corazón.
0: Pues sí, tiene razón. Es que también las otras iban relacionado con más o menos los síntomas de no cuidarse. O sea, es que todo va de la mano, vaya.
1: Y que al final te dan la torre en
0: sí,
1: el corazón.
0: Sí, en el corazón.
1: O sea, problemas cardíacos.
0: Ay, de
1: esto, canijo. Porque ustedes dirán, ay, yo pues los estoy inventando los datos esos, ¿de dónde los sacó?
0: No.
1: Todo esto viene con la fuente de el INEGI. Estadísticas de defunciones registradas desde enero hasta septiembre del 2025, con cifras también preliminares. Es una investigación actualizada a datos de septiembre del 2026.
0: Ahí está.
1: Son los datos más exactos y puntuales otorgados por el INEGI.
0: Acabamos
1: de qué es de lo que se mueren los mexicanos y a qué edad. Oye, la verdad sí está canijo, ¿eh?
0: Y ya, sobrepasando esa de edad, pues ya de grandes, ¿verdad?
1: Pues ya de 65 y más, es que es muy difícil realmente tener un censo ya de viejitos.
0: De
1: o sea, viejitos, muy viejitos que ya no puedan estar sin hacer nada, ¿no?
0: Yo vengo de familia
1: longeva, yo creo que por eso el INEGI toma de 65 para arriba.
0: Yo vengo de familia longeva, pero yo creo que eso va más de la mano que antes, por ejemplo, era otro tipo de alimentación a la de ahora. Por eso ahora en la actualidad no hay tanta gente longeva. Creo que por ahí viene la onda.
1: No, yo sí creo que tiene que ver con cuestión genética.
0: ¿Genética?
1: Y más porque he estado estudiando
0: esa onda.
1: Algunas cosas relacionadas a eso. Sí, evidentemente va con la genética. Pues imagínate, si tienes toda tu familia con múltiples cuadros de cáncer o de diabetes,
0: no, pues
1: ¿qué
0: es...
1: posibilidad hay de que llegues a los 90 años?
0: Sí, te va a dar. Sí.
1: O sea, jamás, ¿no? Pero si, por ejemplo, tu familia pues es muy tirada para adelante, tal. Por ejemplo, yo tengo en mi familia gente que es increíblemente fumadora. increíblemente fumadora y que se han muerto de todo, menos de enfisema pulmonar, pero se mueren a los 90 y tantos años de edad.
0: ¡Órale!
1: ¿No?
0: No, está cañón, ¿eh?
1: No, sí está canijo.
0: Está canijo.
1: Pero bueno, ahí están los datos que les pasamos aquí a través de Radio Turquecha 92.9 para que estén conscientes de estas defunciones que hay en nuestro país y cuáles son las principales causas de que de tal edad a tal edad pues fallezca algún niño, algún bebé, algún niño, algún preadolescente, adolescente, adulto joven, adulto mayor, adulto de la tercera edad.
0: Creo, yo quiero pensar, fíjate, todavía tengo fe en la humanidad, y no lo digo de mala manera, sino te lo voy a decir por este comentario, que si la gente estuviera informada de ese tipo de conocimientos, de los censos que se hacen, yo creo que sí minimizaríamos un poquito esa estadística.
1: Pues, bueno, por ejemplo, yo creo que la gente se moriría de otro lado. Porque, por ejemplo, ¿cómo concibes que un país tenga en un rango lo suficientemente amplio desde los 25 años de edad hasta los 44 como principal causa de muerte el homicidio?
0: No, ahí no.
1: O sea, ¿en qué cabeza cabe de que en un país tan precioso y tan lindo y tan adorado como lo es México? Porque esa es la visibilización del concepto del mexicano.
0: Sí.
1: No del país como tal y su sistema de gobierno.
0: No, del país del mexicano, como tal.
1: De
0: así.
1: Cuando llegas y cómo te reciben.
0: ¿Cómo te reciben? ¿No? Del calor que da México.
1: Y luego dices, ay, güey, pues como que no me cuadra con el gobierno que de repente llega y aterriza y cómo es que funciona. Porque es un rango de edad. De práctica,
0: bastante amplio, ¿eh?
1: Prácticamente toda 20 años.
0: Juventud y madurez.
1: Desde
0: y
1: los
0: madurez.
1: 25 hasta los 44 años.
0: Es
1: y
0: mucho,
1: la principal causa
0: es
1: de
0: mucho.
1: Muerte son los homicidios.
0: Son los homicidios.
1: Entiendo que tal vez en los críos, dentro de los 1 o 4 años, los accidentes, pues sí, a lo mejor se salen de las manos del papá, porque no lo están cuidando, atento. Porque a lo mejor lo dejan en casa, porque a lo mejor el chamaco no es consciente de muchas cosas que
0: loquito.
1: Lo pueden ocasionar la muerte a temprana edad. O sea, todavía lo concibo un poquitín más.
0: Pero
1: ¿no?
0: Esa edad.
1: Pero este rango de casi 20 años en donde, vuelvo a repetir y a ser enfático, que el problema número uno de muerte sean los homicidios,
0: está
1: es
0: bastante,
1: muy triste.
0: Está muy, y es largo el estimado de edad, ¿eh? Es largo.
1: Es lo que te digo.
0: Es largo. O sea,
1: tremendo. Y es prácticamente la edad productiva de un
0: de
1: país.
0: De un país, exacto.
1: Entre los 20 y los 40, más
0: sí,
1: o menos.
0: Sí, sí, que tienen la capacidad para hacer todo.
1: Así es. Tal vez para echarle ganas con la familia,
0: con la
1: los
0: chamba,
1: hijos, sacar adelante a papás, pagar tu escuela, pues, universidad, etcétera.
0: Generar un patrimonio para ti, ¿no?
1: Sí, claro.
0: ¡Sas! No, pues está tremendo, amigo, como siempre. Es un placer que nos traigas este tipo de comentarios para así un poquito hacer conciencia de todo esto y que no es tan cierto lo que de repente sí te dicen, porque aquí está otra idea de ver las cosas, de ver cómo en realidad la gente vive, en este caso muere, o las causas de, ¿no? También considero que la gente que tiene ya sobrepasando el siguiente nivel de los homicidios, que es por enfermedades del corazón, que también pues tengamos un poquito de conciencia y digamos,
1: oye,
0: ¡ah, caray!
1: Sobre todo cuidarnos físicamente, porque
0: exacto.
1: En este mismo estudio, que ustedes lo pueden ver en una publicación realizada por el periódico Excelsior.
0: Está bueno.
1: Sitúa el rango de los 35 y 44 años de edad como una de las etapas más difíciles porque los hombres y mujeres en este rango pueden fallecer por homicidios, por tumores malignos, por enfermedades del corazón y por diabetes mellitus. Entonces, va meramente arraigado con la salud.
0: Eso es que ahí, entonces, ahí donde sí podemos hacer nosotros algo.
1: Hay que atenderse y hay que cuidarse, porque también el mexicano es muy típico y es muy dado de que hasta que te está cargando el payaso y dices,
0: ahora
1: sí voy a ir a checarme, ¿no? Ah,
0: sí.
1: Pero ¿qué tal el perro?
0: Ah,
1: le pagas consultas de 3,000, de 4,000, de 5,000. Oye, que la operación del perro vale 15,000 bolas.
0: Pues órale,
1: jálense todos. ¿Y te enfermas tú?
0: Ah, mañana voy.
1: Se consulta, están 60 varos.
0: No, hombre, no voy.
1: No, pues ¿cómo? No, mejor aquí con un tecito.
0: No, me voy a formar. ¿No?
1: Entonces, pues también cuídense, muchachos.
0: Sí, claro. Hagan ejercicio, coman saludable. Las revisiones médicas, si quieren, por año, una vez al año, para que ustedes puedan detectar algo anómalo en el cuerpo. Pues con tiempo, amigo, con tiempo se salvan vidas. Así es que, pues bueno, vamos rapidísimo al patrocinio de la hora. Vámonos con música, porque nosotros seguimos en su programa Wake Up Turquesa.
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3: 12:08.
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15: Dos del mediodía con 15 minutos aquí en el puerto de Manzanillo. ¿Y qué cree? ¿Qué cree usted? Nos vamos a ir directamente con nuestro queridísimo amigo Lenin Cázares, que nos trae mucha información buena. Pónganse muy atentos, porque ¿dónde te encuentras, Lenin?
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2: Muchísimas gracias al buen Lenin, y nosotros vámonos rapidísimo al corte comercial, que no se le haga tarde, con Ferre Pacífico.
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2: 12:21, 29 grados.
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2: Los seguidores de Game of Thrones tienen una nueva razón para emocionarse. Warner Bros. Ya trabaja en la primera película para cine basada en el universo creado por George R.R. Martin. La historia llevará por título provisional Game of Thrones: Aegon's Conquest y narrará la conquista de Poniente por parte de Aegon Targaryen, el legendario rey que unificó los siete reinos con la ayuda de sus dragones. La producción marcará el debut de la franquicia en la pantalla grande y ampliará la historia de la casa Targaryen muchos años antes de los acontecimientos vistos en House of the Dragon y Game of Thrones.
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1: Del mediodía con 30 minutos aquí en el puerto de Manzanillo y hemos regresado, amigo, porque tenemos recomendaciones comerciales.
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1: 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Y nosotros vámonos rapidísimo con nuestro buen amigo Lenín Cázares, que sigue en Super Colchones. Adelante, Lenín.
3: Listo. 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
1: 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Nosotros vamos rapidísimo a un corte comercial y continuamos.
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1: Del mediodía con 44 minutos aquí en el puerto de Manzanillo y nosotros estamos de regreso, pero antes tenemos que recomendarles, si ustedes quieren entrenar en un lugar donde se junten con gente 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
1: Ahí están sus amigos de RMP. Muchísimas gracias y nosotros vamos rapidísimo con Lenin Cázares, que Cázares, ¿qué más promociones tenemos en Super Colchones?
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1: Muchísimas gracias, nuestro queridísimo Lenín Cázares. Nosotros vamos rapidísimo a un corte comercial y continuamos.
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0: Para grabar el videoclip de La Incondicional, Luis Miguel tuvo que entrar al heroico Colegio Militar en la Ciudad de México y someterse a las reglas de los cadetes.
6: Tú, la misma siempre tú.
0: La anécdota más famosa es que tuvo que cortarse su característica melena, algo que inicialmente se negó a hacer. El video se convirtió en uno de los más emblemáticos de toda su carrera.

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0: 12 del mediodía con 59 minutos aquí en el puerto de Manzanilla. Manzanillo. No es Manzanilla, es Manzanillo. Vámonos rapidísimo con el buen Lenin Cázares, que sigue en Supercolchones. Adelante, Lenin.
1: 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Con la pila bien cargada, con el mejor ánimo. 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
0: Muchísimas gracias, nuestro buen queridísimo amigo Lenin Cázares. Se pasa ese Cázares.
2: Y Lenin lo hace de nuevo. Muy bien, Quiten todo su mugrero, toda la porquería que tienen en su cantón.
0: Y váyanse a Supercolchones, no, hombre, ¿sabes? Eres bárbaro, Cázares, eres bárbaro.
2: Lenin, te amo.
0: Ah, yo no.
2: Te amo y voy, ya no con 100, voy con 200 contigo. Yo quiero estar en tu esquina, quiero estar en tu esquina técnica, amigo.
0: Pelea. Yo voy a referir.
2: Ay, no. Qué cosas.
0: Siempre haces de las tuyas.
2: No, amigo. Ese para que veas, no lo vi venir. Lo que sí estoy viendo venir es mucho billuyo.
0: Ah, sí quiero.
2: Mucha prosperidad, mucha abundancia. Y mucho trabajo con nuestros amigos de Alfred H. Knight Group of Mexico.
0: Ay, tu pelito. ¿No?
2: Oye, por cierto, ya me lo voy a cortar el viernes.
0: No.
2: Ya me lo voy a cortar, casquete corto.
0: No.
2: ¿Cuál? ¿Cuál, qué te iba a decir?
0: Del pelo.
2: ¿Cuál elemento de la Secretaría, de Marina Armada de México o como miembro del GAFE?
0: Ahí está. Ay, no, amigo.
2: No, del ejército.
0: No, amigo.
2: Ya me voy a cortar, pelonchas para poder cantar.
0: Tú.
2: La misma de ayer. La incondicional.
0: Amigos, ya estamos
2: conectados. No, ya te la chavé. Solamente falta hacer aquel tipo de conexión. En un viaje de ayahuasca.
0: Vamos. No, cálmate. Al rato los dos bien locos.
2: Echarnos tres peyotazos y vámonos. No. No, no sé. ¿Eso ya es de cada quien?
0: No.
2: Pero, pues hay de experiencias a experiencias. Ustedes disfruten. ¿No? 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
0: Ande, canijo.
2: Tiene valor.
0: Ay. Dime. Ay, Batman. Dime.
2: ¿Qué?
0: Dime que eres Batman.
2: I'm Batman.
0: Ande, canijo. Señora, ¿sintió cosquillas en el estómago?
2: Yo sí. Sintió algo. Oye, acá ya.
0: A ver.
2: No fui yo.
0: ¡Ah! ¡Qué bárbaro! ¿Qué? A ver, es que ¿sabes qué? Por acá. ¡Ah! Ya sé quién es. Quiero mandarle un saludo a Josué y a su pasajero que van en la unidad G100. Y que dicen que a mí se me va el programa a risa y risa. Con esto les digo que si ustedes no son felices, no es mi problema. Así, tal cual. Mire, golpe sí. De suspenso. Si a usted no lo hacen feliz, no es mi problema. 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
2: Ojalá. Oye, dice por acá el Pepe Toño, dice, ya sé que es culpa mía por no sintonizar o sintonizar más bien tarde el programa. Dice, pero ya llevo todo el rato aquí escuchando el Wake Up, o sea, la radio, como que desde que dijo, ya me voy a aplicar. Y dice que si ahora el programa era de los colchones o de qué. Dijo, yo le prendí al Wake Up y estaban los colchones. Pues sí, sí. En ese horario nos acomodan los controles remoto, habiendo más horas libres.
0: Oye, Pepe Toño, nada más por tu comentario y tu queja, para que usted esté contento.
2: Y luego, fíjate, se está burlando de ti porque puso que los colchones y que la manzanilla.
0: Pepe Toño, ¿quieres venir a saludar? Ven
2: así
0: pa' acá.
2: Así te puso. Oye, pues ya vámonos, ¿no? ¡Ah, no, espérame!
0: ¡No, te falta!
2: Faltaste. 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
0: Seguro. Seguro. Y es así, amigo. ¿Cómo decimos?
2: Hemos llegado al final.
0: Adiós.
2: It's time to say goodbye. See you later, alligator. Say goodbye, crocodile.
0: Fíjense mucho.
2: Así decían, de morrito. Ay, bueno, es que yo fui a una escuela bilingüe.
0: Ah, bueno. Así decían. Así decían. Ya.
2: ¡Ay, nos vidrios!
0: Así, para que usted le entienda, ¿verdad?
2: Así cantaban, allá también en mi colonia popular.
0: Bueno, cuídense mucho, nos escuchamos el día de mañana en su viernes. Viernes de barra
2: viernes
0: libre.
2: Viernes de barra libre.
0: Viernes de complacencia.
2: Saque oye, su pero mejor. Si deberíamos traernos unos chupes o algo, ¿no? Porque
0: sí,
2: no traemos nada.
0: Deberíamos. No voy a decir nada,
2: ¿Qué?
0: Dicen que muchos, para disfrazar ese tipo de bebidas, clandestinas, se llevan el termo del café.
2: Ah, sí, puede ser. Puede ser.
0: No voy a evidenciar a nadie, pero...
2: Como dijeran en las cantinas cuando ya estás bien crudo, nos vamos a aventar un preparado.
0: Así es que, pues, bueno, mañana...
2: No, si te le viene, ¿eh?
0: Mañana viernes de barra libre, viernes de precopeo, para que usted disfrute de su fin de semana. Primero de octubre, amigo, ya estamos en la recta final, ya casi para terminar el 2026.
2: Dicen por ahí que son los mejores 3 meses del año, ¿no?
0: Sí, fiesta, octubre, fiesta.
2: October, November, December.
0: Ahí está. Fiestas, Halloween, Día de Muertos, posadas, échenle ustedes lo que quieran. Ya 3 meses. ¿Qué le falta? ¿Qué le falta por hacer?
2: Que el no susto, que el buen fin, que Santa Claus. Ya se acabó. Y vámonos.
0: Así de, 2027, bienvenido.
2: De boleto, papá.
0: Así es que, pues bueno, que no se le vaya, iba a decir, como agua en las manos, iba a decir otra cosa.
2: Que no sé qué.
0: Que no se le vaya como agua en las manos.
2: Que
0: el...
2: No sé qué.
0: No.
2: Ay, no me va. Posible,
0: no
2: caray.
0: Voy a caer en provocaciones.
2: Pura promesa de campaña aquí.
0: Cuídense mucho, nos escuchamos desde mañana. Mi nombre es Adriana Maldonado.
2: Yo soy Alejandro González Pulga y nos escucharemos mañana en punto de las 11 de la mañana con más a través de las ondas hercianas de Radio Turquesa 92.9. Y este es su programa, Hueco
0: Turquesa. Póngase a tiempo con el marinero. Bye.
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4: 1:12.
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10: 1:15, 31 grados.
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6: Los seguidores de Game of Thrones tienen una nueva razón para emocionarse. Warner Bros. Ya trabaja en la primera película para cine basada en el universo creado por George R.R. Martin. La historia llevará por título provisional Game of Thrones: Aegon's Conquest y narrará la conquista de Poniente por parte de Aegon Targaryen, el legendario rey que unificó los siete reinos con la ayuda de sus dragones. La producción marcará el debut de la franquicia en la pantalla grande y ampliará la historia de la casa Targaryen muchos años antes de los acontecimientos vistos en House of the Dragon y Game of Thrones.
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1: 1:29.

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1: 1:36.

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2: 1:42.

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3: Para grabar el videoclip de La Incondicional, Luis Miguel tuvo que entrar al heroico Colegio Militar en la Ciudad de México y someterse a las reglas de los cadetes.
4: Tú, la misma siempre tú.
3: La anécdota más famosa es que tuvo que cortarse su característica melena, algo que inicialmente se negó a hacer. El video se convirtió en uno de los más emblemáticos de toda su carrera.

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2: Una 55.

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1: Las dos en punto.
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1: Las 2 en punto.
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buenas tardes, Manzanillo. Muy buenas tardes, amigas, amigos que nos sintonizan, por supuesto, en diferentes municipios del estado de Colima. Un gusto acompañarles a través de Radio Turquesa 92.9 FM en esta ya segunda emisión de Informativo Turquesa. Bueno, pues en este espacio de noticias de voz, por supuesto, también a toda nuestra comunidad, a toda nuestra audiencia. Aquí, déjese, pues tiene lugar su mensaje, su denuncia. Soy Carlos Cepeda, le doy la más cordial bienvenida a esta emisión informativa ya en este jueves primero de octubre. Bueno, pues primer día, un nuevo mes en el que, bueno, pues seguimos muy, muy atentos a todos los acontecimientos que se han suscitado desde la mañana y al momento, información importante. Así que, bueno, pues estamos llegando directamente ahí hasta su vehículo, hasta sus comercios, hogares, el día de hoy, bueno, pues con el compromiso importante de mantenerle perfectamente bien informado. Hoy tenemos noticia de interés, por supuesto, para toda la ciudadanía en distintos ámbitos. Todo lo que tenga también usted que comentarnos, hágalo. Es el teléfono 314-170-6757, línea de mensajes para que usted, bueno, pues se comunique y deje su mensaje, pero sobre todo su denuncia, que es importante. Lo invitamos también a quedarse con nosotros en esta hora de información, entrevistas, reportes y también a participar con los comentarios y denuncias a través de nuestros canales de comunicación. Así que usted es parte fundamental de este espacio. Así iniciamos, comenzamos. Ahí en los controles técnicos de la radio es Alejandro González Pulga, ¿verdad? Está con nosotros. También está Penélope Membris. Ya estamos en la transmisión simultánea para la gente que nos quiera seguir en las redes sociales. A través de Facebook ya está la transmisión de este espacio para que vea las imágenes, los videos, las fotografías, los comentarios y sobre todo, pues, también nos acompañe. Dele seguir a toda la información, suscríbase también a la página, cada vez, pues, más en esta comunidad que gusta de permanecer informada. Avanzamos con los temas, vamos directamente a lo que es justo parte de la información que se ha generado. Le comentamos que pues justo habrá 3 días de asueto adicionales para generar fines de semana largos. Hoy hubo diálogos por la transformación. La gobernadora del estado, Indira Vizcaíno, y el IFECOL presentaron la Feria de Colima 2026, y es que será del 30 de octubre al 16 de noviembre. Artistas confirmados, le comento: Julión Álvarez, Banda MS, Yuridia, La Arrolladora, Banda Limón, Herencia de los de Grandes, entre los artistas que estarán presentándose en el Palenque de Colima. Este fin de semana también de viernes a domingo, le comentamos, se abrirá al público el buque ARM Usumacinta, que se encontrará atracado en el muelle turístico. Para todas las personas, hay apertura al público en general, el ARM Usumacinta. Le comento los horarios: será del viernes de 12 de la tarde hasta las 18 horas, el sábado desde las 10 de la mañana hasta las 18 horas y el domingo desde las 10 de la mañana hasta las 18 horas. También en diálogos por la transformación, para garantizar acciones al acceso y la permanencia a la educación mediante los programas de Colibecas, este año se amplían los beneficios a estudiantes de preescolar y docentes de ese nivel educativo. Esto es parte de lo que indicó la mandataria Indira Vizcaíno Silva en conferencia de prensa el día de hoy por la mañana, acompañada de la subsecretaria de Bienestar, Inclusión Social y Mujeres, Sevinzón, Viridiana Valencia Vargas. Como parte de las acciones que impulsa el gobierno del estado para acercar información a las juventudes, la Subsecretaría de las Juventudes concluyó este ciclo de charlas Elegir es tu Poder, con actividades del Parque Metropolitano de Tecomán, donde participaron estudiantes de bachilleratos, telebachilleratos de comunidades, así como el Paraninfo Universitario, con alumnas y alumnos de la Universidad de Colima. En conjunto, le comento, más de 1,500 jóvenes asistieron y recibieron información de interés. Después de la tormenta y ya por instrucciones de la gobernadora del estado, se han realizado recorridos por parte de la Unidad Estatal de Protección Civil en playas de Tecomán, Armería y Manzanillo. Esto para evaluar las afectaciones registradas en enramadas, restaurantes, viviendas y otros establecimientos a consecuencia del fenómeno de mar de fondo y el fuerte oleaje generando durante el paso de los huracanes Polo y Rachel de categoría 5 y 1 en la escala Saffir-Simpson respectivamente.
Es parte de la información que le tendremos a ustedes a partir de este momento. La invitación para que nos siga, quédese con nosotros, acompáñenos en los próximos minutos, de aquí hasta las 3 de la tarde. Entrevistas, comentarios, pero sobre todo su participación importante. 314-170-6757 es la línea de mensajes en WhatsApp, línea de la comunicación es directa. Bienvenidos, así iniciamos, así comenzamos. Informativo Turquesa, la voz de la información.

0: Y exactamente 2:07 PM, pues vamos directamente a las calles. Ya se encuentra listo nuestro compañero Gabriel Sánchez en un punto de la ciudad. Bueno, circulando una tarde, día soleado, y bueno, pues después de una mañana incluso con llovizna en ciertos puntos del municipio, bueno, pues ahora una tarde bastante, bastante soleada, y bueno, pues lo que será en un transcurso de los próximos días, en lo que viene, en lo que llega, pues la próxima tormenta o el próximo huracán. En esta temporada de ciclones y huracanes, tormentas tropicales, que bueno, pues estaremos viviendo hasta el próximo mes de noviembre, finales de noviembre, incluso por ahí parte de diciembre, esta temporada de ciclones y huracanes tropicales. Bien, estimadísimo Gabo, te saludamos. Adelante, ya está al volante.
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2: ¿Qué tal, Carlos? ¿Cómo estás? Muy buenas tardes, compañeros en cabina. Auditorio 92.9, que siguen este informativo Turquesa Manzanillo, pues ya es jueves, 1 de octubre. Y pues prácticamente estamos iniciando el 10º mes de este año 2026. Carlos, las vialidades principales aquí en nuestro puerto de Manzanillo se encuentran pues en muy mal estado. Estas lluvias han causado pues aparte de encharcamientos, que la cinta asfáltica pues se colapse. La tal parte es aquí en San Pedrito, dirección hacia la zona centro, o más bien en ambos sentidos, ahí por donde antes estaba un banco llamado Ban Rural, ahí pues en esta parte está muy, muy dañada la carretera, está pues ahora sí que con bastante agua todavía en esta parte, pero sí hay unos baches enormes, enormes. La verdad, yo no me había tocado mirar esta parte tan dañada. El agua pues ahí todavía sigue estancada, no ha podido irse de ahí. La filtración va muy lenta y por lo pronto está ocasionando mucho, mucho daño a la carretera. De hecho, ha habido 3-4 vehículos que nos hemos dado cuenta, nos hemos percatado que caen muy fuerte. De hecho, ya van 2 que truenan sus llantas ahí en esta parte. Ahorita ya se alcanza a ver el socavoncito, ya se alcanza a ver el bache, pues está de tamaño muy, muy considerable. Hace unos momentos en la mañana no se notaba por la cuestión de que estaba completamente cubierto de agua. Hoy sí ya se nota, ya la mayor parte de la gente ya alcanza a sacar la vuelta, pero sigue esta problemática. También aquí por el lado de la 16 de septiembre, también está en muy, muy pésimas condiciones, está en muy mal estado toda esta avenida, esta calle, y pues esperemos que se le dé un mantenimiento pronto, porque créeme lo que es muy necesario. Además, aquí en esta zona de donde está la construcción del puente, aquí en La Negrita, ahí se ve más complicado todavía, Carlos, porque pues tienen que reducir bastante la velocidad todos los que circulamos por ahí, por la cuestión de pues más que nada de seguridad, y sobre todo, pues eso hace que el tráfico se haga muchísimo más lento. Entonces, pues ojalá vayan un ratito más o durante el día las autoridades correspondientes a verificar las necesidades que hay ahí en esta parte y pongan manos en el asunto. Entonces, de verdad se lo agradecería mucho los habitantes de aquí del puerto de Manzanillo, todos los que circulamos por ahí, de que se haga pronto esta obra. Y eso es acá, de este lado de la zona centro. Hice un recorrido para el lado de Campos, también por la mañana, y todavía hay muchísima agua ahí en la colonia La Bonanza, en dirección hacia Campos. Toda esta parte está inundada. La laguna creció muchísimo, de hecho, todavía ahí donde está el balneario, donde pues hicieron esta alberca marina, está totalmente llena de basura, está todo lleno de agua, de lodo, piedras, y el temor principal de los habitantes de esta zona son los cocodrilos. Sabemos que en esta parte está esa fauna totalmente saturada de cocodrilos, hay muchísimos. De hecho, nada más, al parecer en la Alameda es donde se había percatado que pudiera haber mayor cantidad, pero pues no. Acá por el lado de Campos, por la laguna, también hay bastantes animales de esos cocodrilos, en el cual, pues al momento de que sube la marea, estos animalitos andan buscando, pues ahora sí que salir a comer, y pues alguno de ellos se pudiera salir hasta la carretera. Entonces hay que tener mucho cuidado, ahora sí que no hay que jugarle al vivo, y en cuanto haya oportunidad, pues que empiece a bajar el agua, hay que hacer limpieza de las casas, de lo que se tenga que hacer, ahora sí que la limpieza, pero con mucho cuidado. Pues así las cosas esta tarde aquí en nuestro puerto de Manzanillo, Carlos. Para Informativo, Gabriel Sánchez.
0: Bien, muchísimas gracias a
3: nuestro compañero Gabriel Sánchez para ir con todos los temas de la información puntual, por supuesto. Y bueno, pues continúa esta situación complicada por ahí para nuestros vecinos de la Alameda, toda aquella zona bastante incluso cercana a lo que es el centro de la ciudad. Ya pues lo habían platicado parte de las autoridades, que bueno, pues tomarán pues ahora sí que cartas en el asunto, y este asunto que de verdad es muy en serio, por las distintas afectaciones que se han tenido, pérdidas incluso patrimoniales, y las misma seguridad de los vecinos, que bueno, pues es fundamental se tomen acciones ya ante esta situación que bueno está sucediendo, y lo que falta, lo decía yo al inicio del espacio, bueno, pues todavía faltan algunos días, meses para que termine esta temporada de tormentas tropicales y lluvias, ciclones y huracanes aquí en el Pacífico mexicano. Saludos especiales a todos los que están festejando hoy su onomástico, también a todos los que están festejando su cumpleaños. Hoy es Día de las Teresas. ¿Conoce alguna Teresa? Felicítela en este primero de octubre. El calendario pues se recuerda principalmente a Santa Teresa del Niño Jesús, esta religiosa carmelita francesa reconocida por su espiritualidad, y para todos los que llevan el nombre de Remigio. Si todavía hay alguno por ahí, anteriormente, bueno, pues era más popular en este tipo de calendarios, bueno, pues San Remigio, obispo conocido ahí por su labor evangelizadora, parte de lo que nos está arrojando el día de hoy, primero de octubre, Remigio y Teresa, pues denles ahí un abrazote muy especial a todos los cumpleañeros. Hoy es Día Internacional de las Personas de Edad, proclamado por la Organización de las Naciones Unidas para reconocer las aportaciones de las personas mayores y promover sus derechos, su bienestar y una vida digna, que bueno, pues parte de lo que se está haciendo aquí en nuestro país. Tienen apoyo económico, estos apoyos importantes que ha otorgado pues desde el sexenio del expresidente Andrés Manuel López Obrador a las personas, a los adultos mayores, en un reconocimiento que bueno, lo decía él en su momento, es justo eso, pues dignificar la vida de las personas, de los adultos mayores, y reconocer el trabajo de todo el crecimiento que se ha tenido, bueno, pues en nuestro país muchas de las veces prácticamente pues es gracias a ellos. Hoy es Día Internacional del Café, ¿eh? Un cafecito, hay quien toma café en la mañanita, en la tardecita, mediodía, bueno, ¿cuántas tazas lleva usted ya el día de hoy? Hoy es Día Internacional del Café, una fecha para reconocer aquí el café importante, ¿verdad? Café de Canoas, muy colimense. Hay café que, bueno, pues ya incluso hasta se está exportando a otros países. Y también es Día Mundial del Vegetarianismo. ¿Sí? Hoy es Día Mundial para todos los que, para todos los vegetarianos, que, bueno, pues es tema de alimentación, promover esta reflexión en lo que implica, ¿verdad? Los cuidados, hay gente que, bueno, pues cuida mucho por ahí su salud, algunos otros pues también, otros son veganos. Día Internacional de la Música, una celebración impulsada por el Consejo Internacional de la Música para promover la expresión musical y el acceso a la música entre las personas. La verdad es que uno de los artes más maravillosos que tenemos aquí en la humanidad, la música. Sin música yo creo que no seríamos nada. La realidad es eso, nos acompaña, nos evoca emociones, sentimientos, nos eleva, nos pone creativos, nos llena de ánimo, y bueno, para música, imagínate cuántas canciones en toda la historia de la humanidad, ¿no? Infinidad. infinidad total. Yo creo que todavía las plataformas no logran tener pues lo absolutamente todo. Bueno, pues así las cosas, 2:17 p.m. Vamos a ir a una breve pausa comercial. Nosotros regresamos a través de este espacio en esto que es Informativo Turquesa. Regreso con mensajes, ya estoy recibiendo por aquí sus denuncias también a la línea 314-170-6757. Es Informativo Turquesa, volvemos.
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1: 2:30, 31 grados.
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0: Bien, y ya de regreso, 2:24 PM, póngase a tiempo en este, pues en esta tarde, para todos los que van a rumbo a su casa, a los sagrados alimentos, los que les toca comer en la OFI, bueno, pues también, le mandamos saludos muy especiales también a todos, bueno, pues buen provecho, a los que van también en su auto, ¿no? Tema de hora pico, y hablando de los que van en su auto, por acá nos envían un video, justo que recuerden que iniciaron las labores de mantenimiento ahí del puente del barrio, no del barrio, del puente de la 1, ¿verdad? La secundaria. Y pues ahí está Policía Vial auxiliando, está poniendo por ahí las señalizaciones, estos conos naranjas. Y bueno, nosotros alcanzamos hace un rato, alcanzamos a pasar, pues bien. Pero justo la hora pico inicia y nos envían pues para ahí esta imagen y este video para la gente que nos sigue en redes sociales, porque justo en la hora pico es cuando pues se ponen a darle ahí más mantenimiento, se ponen a poner más conos y dejan solamente el trayectito que quedó a un costado de la ciclovía, una sola fila para todos los carros que vienen, pues imagínense, desde Santiago, Salagua, desde Soriana hasta, pues que van al centro, acá hasta Las Brisas, que es una gran cantidad, sobre todo en esta hora pico. Y bueno, ¿por qué? La pregunta es, si nos dicen, ¿por qué esperar hasta la hora pico? Secundaria 1, tráfico por mantenimiento del puente. Coordinación, un poquito por ahí de coordinación, por supuesto, para las autoridades, que sí, la verdad es que debe de fluir alguna situación de urgencia. Y ándale. Hay unos horarios, ¿no? Hay unos horarios un poco más accesibles, quizá después de las 10 de la mañana, 11, 12, 1 y media. Pero de 2 a 3 es complicado. 2 a 3 es complicado. En la noche, tarde-noche también es complicado. En la mañana también. Entonces son estas ventanas de tiempo que, bueno, se pueden aprovechar bien para, pues, no a causar. Sabemos también el tema de incidentes, ¿no? Muchas veces por el tema de este tipo de situaciones que se presentan, llega a haber estas carambolas, lamentablemente. Hay que manejar con mucha precaución, hay que poner también de nuestra parte, es lo importante y fundamental. También nos están diciendo, por acá vamos con imágenes, por ahí para las redes sociales, nos están indicando a tráiler obstruyendo completamente el carril, esto a la altura de Grúas Mellón, en la salida de Pemex. Tránsito totalmente parado a la bajada del libramiento, para que, bueno, pues también extreme precauciones, es lo que nos están dando a conocer. Sí, correcto. Nos decían, y esto, bueno, también nos lo vuelven a recordar, dicen la necesidad de desasolvar la parte de abajo del puente de Tapeixcles, está lleno de arena y grava que se ha generado con las lluvias, eso va a ocasionar algún accidente. Saludos, gracias también, bueno, el sentir de la población, por supuesto, en este sensor ciudadano. Gracias por comunicarse, el teléfono 314-170-6757. Ahí están las imágenes que nos envían, muchísimas gracias. Bueno, pues avanzamos, vamos al recuento de los daños. Hace un momento le comentaba de esto que está haciendo Protección Civil, las acciones en el reconocimiento de las playas en el estado, Armería, Tecomán y Manzanillo. Y hay recuento de esta situación que se dio tras el paso de Rachel, la tormenta del pasado lunes. La Unidad Estatal de Protección Civil está informando que hubo saldo blanco. Eso es una muy buena noticia. No hubo personas lesionadas ni desaparecidas por efectos del huracán Rachel, que sigue en categoría 2 y que continúa alejándose gradualmente de las costas colimenses. A pesar de su desplazamiento, Rachel dejó afectaciones materiales, principalmente en inmuebles de las zonas costeras de Tecomán, Armería y Manzanillo. Todo esto derivado, pues, del fuerte oleaje, el fenómeno mar de fondo y las lluvias asociadas a este fenómeno, a este sistema. El día de hoy se continuó con las supervisiones, con los trabajos dentro de esta evaluación de daños, análisis y necesidades. Ahora en el municipio de Manzanillo, allí por indicación de la gobernadora del estado, el personal de la Unidad Estatal de Protección Civil está realizando recorridos por las distintas zonas afectadas para identificar y documentar los daños, principalmente en viviendas que registraron ingreso de agua. Nuestros vecinos, ahí lo decíamos, de la Alameda y calles aledañas. Estas supervisiones están permitiendo conocer las necesidades de la población afectada, mantener la coordinación con las autoridades correspondientes para dar seguimiento a las afectaciones ocasionadas por las condiciones meteorológicas marítimas que ha sido asociado pues a este fenómeno hidrometeorológico. Aunque bueno, el huracán Richel continúa como categoría 2 y se aleja de las costas colimenses, la probabilidad de lluvias en la entidad se mantiene, por lo que la Unidad Estatal de Protección Civil, bueno, pues está exhortando a la población no cruzar ríos, arroyos, no transitar por zonas inundadas, mantenerse atentos a la información a través de las cuentas oficiales, evitando pues la difusión de rumores, que también esta es una problemática. No solamente hay desinformación, sino se genera incluso hasta pánico en ciertos puntos, en ciertos aspectos. Así que bueno, por otra parte, le comento que la Secretaría de Marina pues también hace un llamado a la navegación, a las actividades marítimas y portuarias, a extremar precauciones, a mantenerse atentos al desplazamiento del huracán Richel, categoría 2, esto ante el temporal pues y la fuerte marejada que está generando. Así que se reitera que las playas colimenses siguen cerradas, por lo que está prohibido ingresar al mar o acercarse a las zonas costeras de riesgo, esto debido a la persistencia pues fuerte de los oleajes, de las corrientes de retorno y las condiciones de mar de fondo que nos menciona, bueno, pues parte de la comunicación que se está establecido por parte de las autoridades y la institución, por supuesto, la Unidad Estatal de Protección Civil. Hablamos de más temas, vamos con temas de salud, porque el sector salud en Colima se ha fortalecido lo que es la detección oportuna del cáncer infantil. Las acciones que se han realizado en los 10 municipios ha tenido énfasis, le comento, en identificar estos signos y síntomas de sospecha. La Secretaría de Salud, da a conocer las actividades que se han realizado, sobre todo en materia de concientización, que es lo importante, sobre todo porque, bueno, son nuestras infancias las que se está visualizando en el llamado Septiembre Dorado, la promoción y las actividades extramuros, que bueno, pues han intensificado la detección de signos, de síntomas de sospecha de cáncer en niñas, en niños y adolescentes, además de que bueno, las autoridades han fortalecido la referencia y la contrarreferencia de casos, el seguimiento también a la capacitación que tiene que ver con las madres, con los padres, con las personas tutoras. Entonces, bueno, pues se están desarrollando acciones pues en coordinación con los protocolos, en este caso con lo que es el Protocolo Nacional de Atención Médica, el PRONAM, para el diagnóstico temprano, que hay que tomar muy en cuenta. Niñas, niños, adolescentes, ahí fortalecer la capacidad de este primer nivel de atención. Y bueno, recordar que estamos septiembre también, mes del Día Internacional de la lucha contra el cáncer de mama, es más que un mes también de conmemoración. Septiembre Dorado pues representa esta oportunidad para educar, para fortalecer también las políticas públicas, y bueno, que sí, que nuestras niñas, niños, adolescentes, pues que ya padecen esta enfermedad, que tienen cáncer, pues tengan pues un acceso a un diagnóstico temprano, oportuno, y sobre todo adecuado, en un apoyo integral para mejorar pues su calidad de vida. Son acciones que se están llevando a cabo por parte de esta Operación Salud Colima de la misma Secretaría de Salud. Caray, pues así las cosas. Son 2:33 p.m. Bueno, pues vamos directamente a lo que el día de hoy nos atañó. Una de las informaciones importantes, y hay buenas noticias en dos temas que daba a conocer la gobernadora del estado. Le platico, bueno, pues rápidamente, porque hoy hubo diálogos por la transformación, y sí, justo pues se da a conocer el fortalecimiento de las acciones para la educación. Esto mediante los programas de Colibecas, que bueno, pues iniciamos ya un nuevo ciclo de clases 2026-2027, donde ahora nos dan a conocer que se amplían los beneficios para estudiantes de preescolar y docentes de este nivel educativo. Esto pues lo dijo también la secretaria de la SEBINSOM, la Secretaría de Bienestar, Inclusión Social y Mujeres, Viridiana Valencia Vargas. Vamos a escuchar parte de lo que comentaron el día de hoy ahí en Diálogos por la Transformación.
1: Siempre lo digo, es la secretaría más bonita, más empática y que brinda bienestar a todos los rincones. Adelante. Vamos a empezar con mi Colibeca. Para empezar, valga la redundancia, eventos por primera vez. Vamos a las alumnas y alumnos de preescolar que van a recibir la tarjeta por primera vez. Abrir la misma plataforma. La inscripción será únicamente en línea. Y a quienes deseen también reponer su tarjeta, quienes las hayan perdido, también van a poder hacerlo. Y también vamos a abrir este registro a partir del día lunes 5 de octubre al 16 de octubre. Hacer hincapié en que no dejen las cosas para el último, que puedan registrarse sin que la plataforma se sature, por eso la hemos abierto desde el lunes hasta el 16 de octubre. Y las fechas de entrega de tarjetas para los de reposición y para los de primera vez va a ser a partir de la última semana de noviembre. Adelante. Como lo decía nuestra gobernadora, en esta segunda dispersión son 800 pesos que corresponden a dos bimestres. Y también hacía el comentario de que se hace esta adecuación de migrar a los estudiantes de primaria a la beca Rita Cetina para nosotros poder favorecer otro segmento de los estudiantes. Adelante. El apoyo bimestral es de 400 pesos por beneficiario. Son 800 pesos los que se va a entregar en esta ocasión. Adelante. Son más de 15,000 estudiantes beneficiarios de nivel preescolar. El registro en línea es en la liga que aparece en la pantalla, .cecolima.gob.mx/portal-alumno/01. Vamos a solicitar nada más la cura para que la tengan al pendiente, esto como parte de los documentos del menor. Y vamos a invertir en esta beca cerca de 30 millones de pesos. Adelante. Del estudiante, como lo decía, vamos a solicitar la CURP, copia del acta de nacimiento, del padre, madre o tutor, original y copia de identificación oficial vigente, número de teléfono, copia de la CURP y también el acta especial, esa es la que solicitamos para quienes no son mamá o papá, para quienes son los tutores. Y el registro, como lo decía, va a ser en línea en el portal de la Secretaría de Educación, portal alumno. Adelante. Una vez más, aquí aparece el link en el que van a poder registrarse. El inicio de entrega y de dispersiones para quienes ya tienen tarjeta y para quienes van a recibir su tarjeta será la última semana de noviembre del 2026. El monto correspondiente, como ya lo había dicho, 800 pesos. En caso de que hayan extraviado su tarjeta, a quienes ya están en preescolar, en segundo o tercer año de preescolar, tienen que reportar la tarjeta al banco con la CURP e identificación en mano. Y si ya tienen tarjeta, no tienen que hacer ningún trámite. Si ya tienen tarjeta, nada más hay que esperar a que sea la última semana de noviembre para que reciban su transferencia. Y también esta tarjeta de débito especial que les entregamos, la pueden utilizar en cualquier lugar que tengan terminal bancaria. Adelante.
0: Bien, bueno, es parte de lo que estaba dando a conocer a la secretaria de la SEVINSOM, Viri Valencia, pues anunció que Colibecas también pues va a haber computadoras para este año. Son 18,797 integrantes de la comunidad educativa, una inversión, comentan, 200 millones de pesos del total de 1,209 docentes de preescolar que recibirán una computadora con inversión por casi 14 millones de pesos en esta administración del gobierno del estado. Así que bueno, le dejamos a detalle por ahí la información para que usted escuche, sobre todo si extravió su credencial, los periodos de registro, los periodos de reposición, los periodos de entrega, que fue parte de lo que comentó la secretaria de la SEVINSOM. También habló la gobernadora del estado al respecto. Vamos a escuchar parte de lo que comentó. Y que bueno, pues daba a conocer acciones que bueno, pues estarán generando mejores condiciones para incorporar herramientas, procesos digitales también a la educación y sobre todo, pues dijo, fortalecer el derecho a una educación de mayor calidad para niñas, niños y adolescentes. Son más de 15,000 niñas y niños de preescolar que serán beneficiados con Mi Colibeca. Para empezar, esto mediante la inversión de casi 30 millones de pesos en esta segunda dispersión. Y bueno, pues la cantidad, 800 pesos correspondientes a dos bimestres, cada dos meses, pues son 800 pesos, un apoyo anual de 2,000 pesos. Así que bueno, pues está excelente para lo que lleguen a necesitar, lo que les pueda servir, son, por supuesto, bienvenidos. Adelante con la información.
2: A más de 15,000 niñas y niños de preescolar con una inversión superior a 30 millones de pesos en esta etapa, porque corresponde a la entrega de 800 pesos relativo a dos bimestres. Acuérdense que esta beca son 2,000 pesos anuales que se dividen en los 5 bimestres que dura el ciclo escolar. Y tenemos también noticias importantes sobre Colibecas Computadoras. Este programa sigue creciendo y este año representa una inversión cercana a los 200 millones de pesos para poder entregar computadoras a 18,797 integrantes de nuestra comunidad educativa. Vamos a continuar entregando estas computadoras a todos los adolescentes que están ingresando a las secundarias públicas de nuestro estado y también a todos los jóvenes que han iniciado su carrera profesional en cualquiera de las instituciones de educación superior pública de nuestro estado. Pero este año también damos este paso adicional que nos permite concluir con un proceso y un compromiso que hicimos con el Magisterio Colimense, tanto el estatal como el federal, que iniciamos hace un par de años entregando computadoras a maestras y maestros de secundaria, después lo ampliamos a maestras y maestros de primaria, y este año estaremos entregando a todas las maestras y maestros de preescolar. Con eso llegaremos a 1,209 docentes de preescolar con una inversión cercana a los 14 millones de pesos.
0: Pues, fue parte de lo que comentó la gobernadora y le comento, las entregas a maestras y maestros de preescolar se van a realizar durante 4 días en Tecomán, Manzanillo, Villa de Álvarez y Colima, mientras que también se van a entregar equipos a estudiantes de nuevo ingreso para secundaria, licenciatura e ingeniería. Así que bueno, pues computadoras para los alumnos de nuevo ingreso. Y también, pues, para maestros de preescolar. Ya se atendió esa necesidad importante. Vamos a escuchar parte de lo que es el servicio meteorológico, las condiciones del clima para las próximas horas en el puerto de Manzanillo. Y regresando, ¿sabe usted quién va a presentarse en la Feria de Colima de Todos los Santos? Le decimos, le platicamos aquí en Informativo Turquesa.
3: Conoce las condiciones climatológicas para el día de hoy.
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3: Conoce. El Servicio Meteorológico Nacional de la Conagua le informa el pronóstico del tiempo. Para hoy, 1 de octubre de 2026, el huracán Rachel continuará intensificándose al sur de Baja California Sur. Su circulación reforzará las lluvias muy fuertes en Baja California Sur, Sinaloa, Nayarit y Jalisco, así como vientos fuertes y oleaje elevado en zonas costeras de estas entidades. Por otra parte, el sistema frontal número 1 se extenderá sobre el norte y noreste de México. Interaccionará con inestabilidad atmosférica y una vaguada a niveles medios y altos de la atmósfera. Propiciarán lluvias puntuales intensas, con descargas eléctricas y posible caída de granizo, en zonas de Coahuila, Nuevo León, Tamaulipas, San Luis Potosí, Durango y Zacatecas. Asimismo, se prevén vientos fuertes, con posible formación de torbellinos en el norte de Coahuila. En la región central del país, dominan canales de baja presión. En combinación con inestabilidad atmosférica, propiciarán lluvias fuertes a muy fuertes en zonas del centro y sur de México. Mientras que para la península de Yucatán y el sureste del país, se pronostican lluvias fuertes a muy fuertes, favorecidas por la circulación ciclónica, una vaguada en altura, además de la onda tropical número 42. Finalmente, se pronostica ambiente caluroso a muy caluroso en estados del noroeste, noreste, oriente y sureste del país, incluida la península de Yucatán.
4: Gobierno de México.
0: Y así las condiciones del clima para las próximas horas en el puerto de Manzanillo. Bueno, 2 de la tarde ya con 43 minutos, póngase a tiempo y sobre todo conduzca conduzca con mucha, mucha precaución. Rápidamente le comento, bueno, parte de la información que también estará escuchando el día de mañana en cualquier otro medio, aquí se enterará primero. Bueno, parte de lo que encabeza el subsecretario de Turismo en esta reunión de autoridades portuarias, hoy se llevó a cabo esta rueda de prensa, pero también información importante, sobre todo que tiene que ver con todos los municipios en tema de pues económico, en tema portuario también. Estuvieron presentes ahí distintas autoridades. Estuvo presente en esta reunión de Comité de Cruceros el almirante José Ignacio Moreno Díaz, director de Acipona. Estuvo presente por parte de Manzanillo Mairene Ortega Monroy, es directora de Turismo Sustentable del Ayuntamiento de Manzanillo. Y bueno, demás autoridades que dieron pues esta participación importante, incluso dependencias, prestadores de servicios, sobre todo prestadores de servicios turísticos también que están involucrados en esta operación de la temporada. Ya lo habíamos comentado aquí en entrevista con Jorge Padilla, el tema de los cruceros para esta temporada 2026-2027. El primer arribo está programado para lo que va a ser este próximo 7 de octubre. Pues prácticamente 6 días para recibir al primer crucero de la temporada, que prácticamente se nos va hasta el próximo año 2027 con el arribo de estos cruceros. Será quien inaugure la nueva temporada, el Ruby Princess. Durante este encuentro el día de hoy en la mañana se revisaron pues el calendario de arribos en aspectos operativos de seguridad, atención al visitante, los tours, las excursiones, así como las condiciones de las zonas de recepción y tránsito. Allí el subsecretario de Turismo agradeció la participación de todos los actores encargados en brindar pues la mejor experiencia a cruceristas, tripulaciones. También destacó que esta actividad genera una importante rama económica para el puerto y el estado. También resaltó que esta temporada regresará la línea Carnival a Manzanillo, lo que refleja pues la confianza en el destino y fortalece la actividad turística. A través de la Secretaría de Turismo, bueno, pues que tiene este compromiso de seguir consolidando pues el tema de lo que es el turismo, pero sobre todo en este asunto de la temporada de cruceros. Entonces será este próximo miércoles 7 de octubre el Ruby Princess tocando pues el muelle de cruceros aquí en Manzanillo. Así que bueno, pues habrá actividad turística con esta nueva temporada, parte también que se fomenta pues todo lo que es el desarrollo económico, pero no solamente del puerto, también de distintos puntos del estado. Así que bueno, pues estaremos preparados, sobre todo pues el tema de comercio, ¿no? Muchísimas personas que dependen de lo que es el sector turístico en nuestro municipio. 2:47 p.m, póngase a tiempo. Y bueno, estábamos aguantando por ahí la cartelera, ya la tenemos. Vamos a la breve pausa y regresando, ahora sí, pues vamos a ver quiénes son los que van a estar presentes en esta Feria de Colima de Todos los Santos. Hoy en Diálogos por la Transformación se dio a conocer, bueno, pues toda esta información. Regresamos.

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0: 2:53 y bueno, gracias a nuestros patrocinadores, como siempre, agradecemos por supuesto el apoyo RMP, Radiadores y Mofles del Puerto. 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Bueno, avanzamos con los temas, la información, y ahora sí, bueno, pues vamos a escuchar quiénes son los que van a estar deleitando a toda la gente de los distintos municipios. Una de las fiestas que, bueno, pues nos representa la Feria de Todos los Santos, Colima 2026, este festejo, el más popular, hay que decirlo, el más importante de la entidad, de la región, que será del viernes 30 de octubre. Estamos prácticamente, bueno, pues un mesecito, hasta el lunes 16 de noviembre, 18 días de fiesta que, bueno, pues van a combinar tradición, cultura, entretenimiento, actividades familiares, recreativas. Bueno, hoy en Diálogos por la Transformación estuvo ahí presente el director del Instituto de Fomento de Ferias y Exposiciones del IFECOL, Rodolfo Aguilar Dávalos, quien, bueno, pues daba a conocer esta información. Vamos a escuchar parte de lo que comentó ahí esta mañana.
1: Estamos a 29 días de inaugurar la edición 87 de los máximos festejos de nuestro estado y de la región. En esta ocasión, nuestra Feria de Todos los Santos Colima 2026 se llevará a cabo del viernes 30 de octubre al lunes 16 de noviembre. Serán 18 días que estarán llenos de color, tradición, de grandes eventos, pero todo con mucha alegría y sobre todo mucha diversión para todas y para todos. Hoy presentamos a ustedes la imagen oficial de esta edición, la cual estuvo a cargo del artista colimense Andrea Ahumada Torres, quien plasmó parte de la esencia de nuestra tierra a través de sus colores, de sus tradiciones y de su alegría. Andrea ubica al centro como protagonistas a dos perritos bailarines que de su inspiración representa la riqueza y la alegría tan característica de nuestra cultura. Los colores que eligió surgieron de su amor por esta tierra, por nuestros paisajes, de los atardeceres y de la diversidad cultural y artística que tenemos en nuestro estado. Desde luego que incorporó elementos alusivos al Día de Muertos, que nos recuerda que en México se conmemora y honra la memoria de quienes ya no se encuentran con nosotros. Por otro lado, como lo comentaba nuestra gobernadora, queremos anunciarles que gracias a su autorización, este año contaremos con 3 días feriados, como es el viernes 6 de noviembre, el lunes 9 de noviembre y el viernes 13 de noviembre, sumándose a los días festivos, que es el lunes 2 de noviembre, que es Día de Muertos, y el lunes 16 de noviembre, que se recorre del día 20, por el aniversario de nuestra revolución. Logrando con esto tener 3 fines de semana de feria largos, el primero de 3 días y los 2 siguientes de 4 días, desde luego sumando con los sábados y los domingos. Y bueno, pues a continuación se proyectará el video tan esperado que tanto nos han pedido en redes que se diera a conocer, y bueno, pues que desde luego hoy, a través de este video, se presentará la cartelera del Palenque 2026.

0: Y es lo que estamos escuchando justamente, son pues los artistas que estarán presentes en esta Feria de Todos los Santos Colima 2026. Bueno, seguramente usted escuchó a Julión Álvarez, la banda MS, la Arrolladora Banda de Limón, Herencia de Grandes y Yuridia también, que bueno, pues estarán presentes en esta festividad, la máxima festividad. Y bueno, son tres puentes, bastante largos. Tendremos tres puentes en el mes de noviembre. Viene por ahí el que se da por parte del gobierno para que vayan a disfrutar la feria. Viene, bueno, pues Día de Muertos también, que ya también le estaremos nosotros dando a conocer, bueno, pues toda la organización que tendremos en esta entrega tradicional de pan de muerto aquí en Radio Turquesa. Y bueno, pues uno de los anuncios destacados fue justamente esta autorización de tres días adicionales de asueto para que se sumen a los festivos de esta temporada. A ver, entonces, le platico rápidamente antes de irnos. Son viernes 6 de noviembre, lunes 9 y viernes 13 de noviembre, que se suman al 2 de noviembre, Día de Muertos. Luego viene por ahí el lunes 16 de noviembre, que es el descanso correspondiente a lo que tiene que ver, fíjate, el que nos faltaba, con el aniversario de la Revolución Mexicana. Entonces, pues vaya, estará excelente en el tema de días de asueto para las personas que bueno, pues vayan y disfruten de los festejos. Allá estaremos, por supuesto, también los festejos para lo que es las fiestas de Colima, la fiesta que nos representa. La venta de boletos va a iniciar el sábado 3 de octubre, tanto por internet, en puntos físicos, venta electrónica, será exclusivamente a través de www.soloticket.mx. El llamado, por supuesto, para que verifiquen cuidadosamente el sitio, evitar algún fraude, evite fraudes también al adquirir algún boleto para este tema de los eventos. Así que bueno, pues se da a conocer la información. Dejamos también la información en nuestra página Informativo Turquesa Manzanillo de Facebook. Muchísimas gracias por acompañarnos, por estar con nosotros en esta tarde de jueves. Mañana, pues viernes, casi fin de semana. Iniciamos el fin de semana ya, un día bastante soleado. Maneje con mucha precaución, si es tan amable. Allí en los controles técnicos de la radio estuvo con nosotros Alejandro González Pulga, Penélope Membris en el streaming el día de hoy, a nombre de nuestros compañeros Gabriel Sánchez, Pedro Velázquez, Lupillo Hernández. En estos micrófonos, Carlos Cepeda, deseándole que tenga usted muy, pero muy buenas tardes. Gracias, buen provecho.
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4: 3-2.
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4: 3-3.
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2: 318.

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0: 41.
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0: 4-1. 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
10: 4:19.
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4: 421.
5: Qué rico, ¿verdad?

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1: 424.
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4: 429.

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1: 4:33.

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7: Cuatro cuarenta y cinco.

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9: Las 5 en punto.
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2: Wow, señores, 5:22 p.m. El día de hoy, como todos los días, los teléfonos en cabina son el 33-655-26 y el 33-649-29 para que se comunique con nosotros. Me piden una canción de U2, la vamos a poner. Estos tipos están cumpliendo 50 años, nada menos. 50 añitos de carrera, de trayectoria. El grupo irlandés, el cuarteto irlandés U2, que por cierto, hay posibilidades de que tengan un baterista de apoyo en la próxima gira de U2, porque Larry Mullen parece que solo puede sostener las baquetas una hora y media aproximadamente, en un show que seguramente incluirá 2 horas de pura adrenalina y nostalgia con el catálogo extenso de U2. Lo que vamos a escuchar a continuación, por cierto, es de ellos y posterior a ellos a otra banda, pero desde Australia, In Excess. Pero antes, nada más para que se animen a ir al Bistro Mexicano La Triste, que ya se encuentra abierto. 5:23 p.m. Por cierto, chile en nogada todavía, hasta el domingo, porque la gente quiso un poco más, pues un poco más de chile en nogada. 5:23 p.m. Ya vuelvo.

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1: Señores, son las 5 de la tarde con 26 minutos. Andrea, acabo de leer el mensaje. A ver, quiero mandar un saludo. Elías, ¿te acuerdas que te dije? Bueno, hoy estábamos platicando en el salón. Y todos los días les pregunto que si saben si se me antoja algo para beber. Nunca le atinan. Mira, tengo en este momento una taza de café. Yo sé que los niños no toman café, pero el café con leche no está mal. O un capuchino de repente.

para no abusar del café. Ok, saludos para mi querido Elías, que mañana vamos a trabajar bien duro en la escuela. También para Valentina. Valentina, ¿te acuerdas cuando estuvimos juntos también hace como 7 años? El tiempo se va volando. Y también para Corina, que nos vienen escuchando, y obviamente para Andrea, que viene al volante del vehículo. No sé, ¿hay alguna canción que podamos cantar juntos? A ver, algo para bailar. Ya está. ¿Esta? Escuchen bien, chicos. Esta canción se baila y se canta todos juntos. ¿Les parece? 5:27 p.m. Escuchan Valentina, Corina, Elías y Andrea. Estos son los Bee Gees en el retrovisor.

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6: Únicamente 24 minutos para que sean las 6 de la tarde. En la ciudad de Panamá, en 1956, nace el señor Miguel Bosé, que conserva, por cierto, ambas nacionalidades, la panameña y la española, que realmente nació en Panamá por una cuestión circunstancial. Y bueno, como cantante, formalmente inicia a los 19 años de edad, en 1975, cuando lanza sus primeras grabaciones musicales bajo la producción y el impulso, escuche usted, del señor Camilo Sesto. Camilo Sesto es, digámoslo así, uno de los padrinos musicales del señor Miguel Bosé. La consolidación masiva llegó poco después, 2 años después, en 1977, con el lanzamiento de su álbum Linda, cuando Miguel Bosé tenía apenas 21 años de edad. Y con 39, en 1996, lanza el disco número 12, llamado Laberinto, donde se desprende esta pieza musical, que en lo particular es de las que más me gustan. 23 minutos nos separan de las 6 de la tarde. Esto es Este Mundo Va, con Miguel Bosé, en el retrovisor.

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12: Faltan 13 minutos para que sean las 6 de la tarde. Amigos, vamos a escuchar una pieza que fue lanzada del que fue extraída de la pieza del álbum, del exitoso álbum Back in the Hard Life de 1986 del señor Stevie Winwood. Algo interesante, nace en 1948 en una familia donde la música siempre estuvo presente. En Birmingham, Inglaterra, para ser exactos, creció en un ambiente pues musical que era el eje central, y aunque su padre Lawrence trabajaba en una fundición o en una siderúrgica, además era un talentoso músico semiprofesional que tocaba el saxofón y el clarinete. Me hace recordar a mi abuelo. Mi abuelo tocaba el saxofón y también el clarinete. El clarinete era su fuerte. De hecho, bueno, ese sí, esa es harina de otro costal. Algún día les voy a contar un poco la historia del abuelo, de José Cázares Vargas. Bueno, era un niño prodigio, demostró una genialidad musical asombrosa desde muy pequeño y comenzó a tocar el piano a los 4 años de edad, fascinado por el jazz, y a los 8 ya dominaba la guitarra y también la batería. Alimentó su talento vocal siendo un niño en el coro de la iglesia local, y a la temprana edad de 8 años, Steve empezó a tocar formalmente junto a su padre y su hermano mayor. Para 1986, este hombre ya había sacado un gran álbum, y de ahí desprendemos esta pieza llamada Higher Love. 12 minutos para que sean las 6 de la tarde, y entonces aquí, un pequeño genio, ya crecidito, con un gran tema en el retrovisor.